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1: 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Buenas noches, hola, ¿qué tal? Bienvenidos a nuestro cuarto y último boletín para quedar al día en la Carnaval junto a Carnes Car. Revisamos informaciones breves de hoy. Con motivo de la celebración de su aniversario número 44, el Colegio Alonso de Ercilla extendió una invitación a toda la comunidad para asistir a una presentación del Orfeón Nacional de Carabineros de Chile, agrupación musical considerada una de las más importantes y representativas del país. La actividad se desarrollará este miércoles 13 de mayo, a partir de las 18 horas, en el Teatro Municipal de San Felipe. Al día en la Carnaval. Un verdadero hito para la red pública de salud de la región significó la puesta en marcha del modelo de atención para niños, niñas y adolescentes TEA en la unidad de emergencia pediátrica del Hospital San Juan de Dios de los Andes. 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Atención, invitan a participar en la Feria del Olivo 2026, actividad que se desarrolla como parte del proyecto de vinculación con la comunidad 2025. Este evento se realizará los días 30 y 31 de mayo en la Iglesia de Santa Filomena de la Comuna de Santa María, en el marco de la celebración nacional por el Día de los Patrimonios. Los asistentes podrán disfrutar de música en vivo, stand de productos locales y una variada oferta de food trucks. Llegamos al final de nuestro boletín de Al Día en la Carnaval, el cuarto y último de hoy. Les invitamos a quedarse con nosotros. La Carnaval se queda a las 24 horas. El próximo boletín llega mañana a las 7. Buenas noches.
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4: Esta es la hora en su Radio Carnaval, 20 horas con 8 minutos.
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casa, pregúntele a la bendición. ¿Qué hicieron hoy día? Nada. ¿Tienen que estudiar para mañana? No. ¿Y qué más hicieron? Nada.

Rochito, ¿cómo está? Radio Carnaval, la que más se escucha en Estados Unidos. Gracias, saludos para todos mis chiquillos que están en Estados Unidos.

0: Chino, buenas noches. Oye, sácame de una duda. En la tarde le preguntaron al de cuatro.
1: Hola.
2: ¿Cómo estás, Marquito?
1: Muy bien.
2: Espero que bien. Yo bien, por aquí escuchándote. Y un abracito. Lindo programa, bendecido programa.
1: Muchas
2: un abrazo, un abracito para ti. Que tenga un lindo, lindísimo, lindísimo. Eso.

0: Chino, ¿cómo estás? Muy bien. Que tenga un hermoso y bendecido turnito junto a su equipo. Cariño.
1: Morochito, a mí el profesor de educación física me tiraba las patillas, weón, cuando me cortaba mano.
0: Ya. Las patillas.

0: Mándame el número de ese profesor para mandarle una botella de whisky. Mándale.
1: Luis Miguel me decía mi hermano, la incondicional, siempre compañerito, condicional y extrema condicionalidad.
0: La yo era la Luis Miguel. La incondicional. Bueno, Chito, ¿cómo estás para mañana? Si podría escuchar la música del recuerdo o merengue. Está bueno. Estamos evaluando.
2: Bueno, amorecito, mire, aquí Carlos González, por placer. Mire, yo en el colegio, el inspector me decía, mañana dígale a su apoderado, que van a hacer caso, que llegara a las 8 de la mañana.
0: Ya.
2: Mi papá le mandaba una comunicación, oiga, si me paga el día voy. Así que no me le cede más. Así que obligado, voy a ir al colegio nomás.
0: ¿Cómo no?
2: Bueno, amorecito, mire, aquí.
0: No, casi ni una cosa.
2: Así
0: le pegaba el día del trabajo del papá. Razón, tenés tanto remolino en la cabeza, vos. No, pero igual había que ir, porque los papás de aquellos años, yo me acuerdo, los papás de aquellos años eran más comprometidos con el. No estoy diciendo que los de ahora no, pero eran como más comprometidos con las actividades. ¿Se acuerdan o no? ¿Por qué? Porque incluso antiguamente, por lo que los libros dicen y las fotos que yo he visto, porque yo no soy de esa época. Pero, por ejemplo, díganme ustedes que no es así. Es un tema de conversación en la mesa, cuando se junten en familia. Hoy en día, o antiguamente, los apoderados eran más comprometidos. Vuelvo a repetir, no estoy diciendo que los de ahora no. Pero, por ejemplo, cuando en el colegio hacían las kermés, ¿se acuerdan? En aquellos años, todos participaban en las candidaturas reinas. ¿Se acuerdan? Que cosas que ya han ido desapareciendo cuando el papá le compraba. Imagínense que el papá, saludos para todos los papitos, que en aquellos años tenían a su hija de candidata reina. ¿Y el papá qué quería? Que la hija saliera reina. Entonces compraba todos los cajas de tiza que había. Ya, ¿y cuántos votos son? No, yo voy a comprar todos los talonarios. ¿Y se acuerdan que por lo que yo leía, vuelvo a repetir, por lo que yo, porque yo soy del colegio del plumón. Ustedes son de la tiza, ¿verdad? Sí, bueno, por eso estoy. Y muchas veces yo leía por ahí en los libros que cuando la niña estaba, la candidata y el candidato estaban de rey y reina para el colegio, decía la historia que la tiza de color valía más que la. Que la tiza blanca, ¿sí o no? Bueno. Ya el que traiga tiza de color vale más que la tiza blanca.

0: Está bien.
1: Hola, mi morochito bello, ¿cómo estás? La alegría de la tarde llegó, la radio carnaval.
0: Muchas gracias.
1: Carnaval, la que más se escucha.
0: Sí.
1: Aprendan, viejos curados y mandoneados.
0: Sí.
1: Incluyendo al Tito.
0: Sí.
1: Y al morocho.
0: ¿Cómo que tengo que yo ahí?

0: Estamos en este día martes 12 de mayo, saludando a todos los enfermeras y enfermeros en su día internacional. Estamos en su radio, Carnaval, en vivo, a esta hora
1: de la noche.
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1: Por supuesto,
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0: a Fernando.
1: ¿Ya?
0: Del mini market Garibaldi, de acá del Cerro Florida.
1: Ya.
0: Un guapo.
1: Mira.
0: Estupendo. Vendedor.
1: Ay, con ese saludo seguro que después andar pidiendo descuento. Mira. Mira la Ceci. ¿Qué pasó, Ceci? Anda con la hormona revolucionada, ¿verdad? Mira, Ceci. Y el sábado nomás estuvo cumpliendo 51 años en el matrimonio con mi compadre, mi amigo, Jaime Ignacio.
0: Quiero enviar un saludo a Fernando.
1: Mira.
0: Del mini market Garibaldi, de acá del Cerro Florida.
1: Garibaldi. Mini market Garibaldi. ¿Ah? Mira.
0: Un guapo.
1: Mira. Es mi Ignacio.
0: Estupendo.
1: Mira.

0: el sábado recién pasado cumplió 51 años de matrimonio la Ceci.
1: Me hicieron mal los 51 años de matrimonio.
0: ¿Sí? Sí. Con razón va a comprar todos los días fallado.
2: Fuera, mi chanchito lindo. Hace rato que no andaba presente en el área, pero bueno, aquí de a poquito poniéndolo al día aquí con la Jessica, aquí que está al lado mío, estamos cocinando una cenita rica, compadre.
0: ¡Qué rico!
2: Y nada, pues un abrazo ahí, compita. Y nada, pues, ya tú sabes, arre, con la que barre, viejo loco.
3: Hola, amorcito, muy buenas tardes. Hola. Un buen turno. Muchas bendiciones, amigos.
0: Muchas gracias.
3: Salud para todos los que están escuchando la mejor radio, la Radio Carnaval.
0: Eso, papi.
3: Acá te estoy escuchando acá del Cerro Mariposa, Valparaíso,
0: Cerro Luis, Mariposa.
3: El Victoriano.
0: Bueno,
3: y amigo, hoy hace un frío.
0: No,
3: ah, pero vale. Para tomarse un vinito. Navegado.
0: Vinita navegado.
3: Ya, amigo Morochito, cuídate, vale. Y llegue siendo a tu casita.
0: Muchas gracias, muchas gracias.

20:29, estamos en vivo. Vamos de regreso a casa. ¡Yuhu!

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3: Esta es la hora en su Radio Carnaval, 20 horas con 36 minutos.

0: va a sacar recién mi mensaje del ETV.
1: Estamos en vivo.
0: Saludos para la Stephanie a esta hora de la noche. Baila, Steffi, baila. Moro Chido, ¿cómo está? Good morning por aquí. Aquí comenzando el día miércoles en Melbourne, Australia. Aquí sin dormir por el tratamiento para hoy. Ir a hacerme una colonoscopía. A las 2 de la tarde. ¿Y qué hora es allá? Y un gran saludo para nuestra amiga la Stephanie. Abrimos el WhatsApp y justo salió la Stephanie. Escuchaba en esta canción. A ti te lo estoy dedicando. Porque yo quiero que seas feliz. Saludos a mi cuñada Nancy. Hola Nancy. Baila Nancy, baila.

0: Papurri, te pusiste romántico, oye.
1: Soy Olguita de San Sebastián. ¿Ya? A la Olguita Marina que le dan los ahogos. ¿Ah?

0: Buena, buena, compadre Morocho. Le mando un abrazo grande y Antofagasta lo quiere mucho a usted, compadre.
1: Muchas gracias.
2: Y La Calera también te quiere a ti. Mi compadre se hizo Larry. Me agarraba el deseo toda la tarde y después me acordé que mi compadre es de... Chunchito y se quedó callado.
3: Bueno, Morocho,
2: Morochín,
3: sabrosón, ¿cómo estás?
2: Bien, Merchita. Buena, Merchita.
3: Siempre atento, espero que estés bien tú.
2: Mi compadre.
3: Que esté bien, DJ.
2: Usted mucho helado.
3: Está helado, Juan.
2: Está helado.
3: El Valle San Felipe está muy helado.
2: No.
3: Al parecer creo que va a entrar neblina, así que abrigarse. Yo estoy tomando montecito bien calentito.
2: Qué rico.
3: Así que... Ay, me he helado los pies.
2: Espera, para. Escuchar lo mismo que yo, ¿no? ¿Ah? A ver, para. Devuelve el audio.
3: Yo estoy tomando montecito bien calentito. Así que

0: Estamos en vivo en su radio Carnaval a esta hora de la noche. ...20:49.
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0: Un gran saludo para los amigos de los almacenes, de los abarrotes. Esos que usted llega a comprar al almacén y le dice: oiga, vecina. ¿Qué vecina?
3: Oiga, vecina.
0: ¿No sabe nada? No, vecina, cuente. No, si yo le contara, vecina. ¿Y qué va a llevar? Oh, tengo unos huevitos y unas palpitas que va a llevar. Me guardo el pancito, vecina. Sí, pues, vecina. Oiga, vecina, no es por ser metiche, ¿eh? No. Oiga, pero la vecina que tiene usted, ¿dónde vive usted al lado? Vino un auto todos los días y no sé quién es.
2: Sí.
0: Obviamente eso no pasa en Chile, estoy contando que el otro día estaba leyendo un libro, ¿ah? ¿Eh? En Chile no va. Ya vecina, me la nota, vecino, vecina, no se preocupe. Oiga, y deme un dulce para llevarle a este cabro también, que capaz que cuando llegue ya me va a decirme: ¿qué me trajiste? Ya, vecina, muchas gracias. Oiga, que están caros los huevos, sí, vecina. Está todo caro, está todo caro.

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por supuesto también quiero mandar un gran saludo, aprovechando que el día domingo fue el día de la mamita. Quiero enviarle un gran, gran saludo para todas las mamitas que hacen doble pega, las de papá y mamá. Y también un gran saludo para todas esas mujeres esforzadas que son mamitas solteras. ¡Muchas felicidades!

0: Son las 21 horas 9 de la noche. Y estamos en vivo de su radio Carnaval. Hace mucho frío.
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Le mandamos un gran saludo para la gente de Calama a esta hora de la noche. ¿Cómo era toda la gente de Calama? No se olviden, Calama, nos están escuchando en dos señales. Un gran saludo para Carnaval Calama 91.5 y Carnaval Calama 101.7. Los amigos de San Felipe, Carnaval San Felipe.

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4: En su Radio Carnaval ya son las 21 horas con 9 minutos.

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1: Solamente 1:15. 21:15, seguimos.

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0: Saludos para todos los que están trabajando, señoras y señores. Son las 21:24. 84-89-09-79. Saludos para todos mis chiquillos, los colectivos ahí. Buena onda, don cabrón. ¿Cómo está el día? Chiquillos, ¿cómo estuvo un día ahí los cabros que manejan los colectivos? ¿Está lenta la pega? ¿Está más o menos? ¿Sigue igual? ¿Sí? Le mandamos un saludo a abrigarse, ¿ah? ¿Eh? Hace más frío que abrazos. No. Hace más frío que abrazo de ex. No, porque si empezamos. ¿Hace más frío que? No, van a herir sentimientos. No. Bueno, chido, hace más frío que. Que la ex en el juzgado. No. Qué abrazo. Paga luego la pensión.

0: Estamos en vivo.
1: Sobreviviendo.
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0: Mucho frío.
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0: Hace frío.
3: Aquí el gatito Feli Morochito, bueno. Colectivo San Roque.
0: Bueno, compadre.
3: Está ahí nomás la pega. Oh. Está más fome que abrazo de suegra.
0: Uno que no va a llegar a la casa. Gatito Feli, no diga eso, compadre, que es re incómodo dormir en la camioneta, compadre. Te digo al tiro.
3: Yo lleno, pero lleno de aire.
0: Saludos, compadre. Morochito por acá está más helado que veo pingüino, ¿no? Morochito, ¿cómo estás? Soy Angélica del asiento. Yo acostadita, hace mucho frío. Un timita, porfa, de Ventanena de Ñuble.
4: Está más fome que el partido Cobreloa.
0: ¿Pero para qué? ¿Pero para qué? Bueno, Bronchito, un saludo para el Chagualo. Todavía voy viajando para Iquique. Pónganos al tema. Pasando con María Elena. Está más helado que abuelo a la sombra. No.

0: de la sombra, boludo. Estamos al lado que completo de bingo.
1: Morosito, que estafó me la pega en los colectivos.
0: No, me voy.
1: Vamos a cambiar de emprendimiento a afilador.
2: Nuevamente. Que siga, que siga.
0: Por aquí tengo la maquinita.
2: Impárame.
0: Pero te da, ¿o no?

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1: En su Radio Carnaval ya son las 21 horas con 38 minutos.

0: Monochito está más helado que... No, no. No, esa no la podemos decir, hombre.
1: Hola, hola, Morochito, buenas noches, ¿cómo está usted?
0: Buenas noches.
1: Escucha que lo molesta, que son malulos. Sí, en realidad hace harto frío, pero aquí estamos en casita, abrigaditas aquí adentro con la temperatura de aquí adentro, así que todo bien, Morochito. Hoy día me tocó descanso, ya mañana me toca ir a trabajar. Pero todo bien, Morochito, así que eso, le mando saludos a su mamá y a todas las mamacitas. Así que eso, ahí estamos en contacto. Ya,
0: muchas gracias, mi amorcito. Obvio.
2: Yo creo que con el frío que hace ahora deben haber unos 5 grados. 5 grados.
0: Cosa que son pesados.
3: Está más helado que carne de gaviota.
0: Sí, está más helado.
4: Mojo está más helado que el arquero del Wander, ya que con el no llegó nunca.
0: ¡No! ¡Está buena, está buena! ¡Está buena, está buena! ¡Me gustó, está buena! ¡Está buena, está buena!
5: ¿Qué tipo es tu amigo que te está molestando?
0: No sé, compadre, que se lo come.
3: Está más helado que los candados del Jimmy hoy. ¡No!
6: Bailado que compré este bingo.
0: Yo pensé que me decía que estaba al lado que los churros, ayer, los churros. Cañomán está bailado que los churros.
7: Oh, malo el día, Morochito, malo.
0: No.
7: Aplatando calle acá.
0: Todo malo. Está más helado que el arquero Wander, que Cobrelano llegó, sorpresa.

0: oiga, señora, oiga, de nuevo veíamos viejo fumando. Ahí en la lejanía el alternativo Michel regando el patio.
1: ¡Vera!
2: Saludos, mi compadre Michel. Michel. A mí que Michel sale a regar a esta hora, va puro con narco buchenteando el viejo ese. No puede regar en el día, no, tiene. Me imagino que donde me están escuchando no tienen de esa. ¿Se acuerdan cuando? No sé si era verdad o no, ¿ah? ¿Eh? ¿Ustedes qué habían escuchado alguna vez esa historia que la vecina salía a regar a las 3 de la mañana cuando estaba la pura patada en la población, en la villa, y justo salían a regar a las 3 de la mañana? Oiga, vecina, ¿qué pasó, vecina? Oiga, no sabe nada. ¿Qué pasó, vecinita? No sabe nada. Si el que vino ayer no era alma, ¿no? No le puedo creer, vecina, sí, pues yo más de alguna vez lo he visto, vecina. ¿El de la camioneta Bloma? El de la camioneta Bloma con los vidrios paralizados, ¿eh? No sean pelados. Oye, no sean peladores, ¿no? Y viene después. No, un saludo, chiquillos. Muchas gracias. Oye, saludos para todos los cañoneros que están en la sintonía. Los que le acompañamos por ahí en la ruta. Al menos, cabrón. Cabrón, no, al menos no van solos. Siéntase acompañado de nosotros que estamos aquí. Igual que usted, estamos despiertos. Hagamos frío, pero estamos bien. Pero vamos a tener que tomarlo algo, DJ, ¿no?
1: ¿Sí?
2: ¿Te tinca que antes que empecemos los cómplices, hermanos, tomemos algo? Perfecto, yo voy a buscar la canela y ahí está. Mira, en ese frasco está el tecito. Sí, ¿cómo corresponde? ¿Cómo corresponde hasta ahora? Un tecito con canela no es malo, viejo, ¿ah? ¿Ah? ¿Quieres algo más fuerte? Algo más fuerte. Echémosle 2 bolsitas de té. Para que esté más fuerte. ¿A eso te referís, esto?

Comiencen a enviar sus peticiones musicales para los cómplices del amor. Envíen sus peticiones musicales para los cómplices del amor. 84 89 09 79.

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1: En Carnaval FM son las 22 horas con 4 minutos.

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Estamos en Los Cómplices del Amor de su radio Carnaval a esta hora de la noche. Bienvenidos, bienvenidas cada uno de ustedes. No se olvide que tiene que dejarnos un mensajito ahí a nuestro número, que es el 8489-0979. Querido amigo Carlito, ¿cómo estás? Gusto saludarte. Hola Juanito, ¿cómo estás? Carlos por acá. Te saludo desde La Cruz, escuchando Los Cómplices del Amor. El otro día enviaste un gran saludo para todos los conserjes. Yo también soy conserje, así que aprovechamos la ocasión de enviarle un gran, pero un gran saludo para todos los amigos conserjes, hombres y mujeres que están escuchando hasta ahora de la noche estos Cómplices del Amor. Carlito, un gran saludo para toda la gente de La Cruz y gracias por estar escuchándonos también a esta hora de la noche. Aquí está la canción de José Luis Rodríguez, Culpable soy yo, a esta hora de la noche, en Los Cómplices del Amor.

Estamos en Los Cómplices del Amor de su Radio Carnaval. Nuestro número, el 84-89-09-79. Saludos para toda la gente que va conduciendo de regreso a casa, los que vienen del trabajo, los que van al trabajo, los que se hacen acompañar a esta hora de Carnaval FM, Cómplices del Amor. Saludos para mi gran querido amigo Eduardo. Eduardo Armijo, más conocido como Lalo, ¿o no? No. Un gran saludo para ti, querido amigo, ¿eh? Un gran saludo para un gran querido amigo de radio, como Eduardo Tarzán Armijo, ahí escuchando Carnaval FM, a esta hora conduciendo ya a su casita, así que nos pidió una canción de Natalino que se llama Por Ti. Son las 22:15 en toda la red Carnaval. Estás escuchando a esta hora estos Cómplices del Amor.

Nos vamos hasta San Antonio a esta hora de la noche. Monochito, ¿cómo estás? Soy Pati de San Antonio. Muchas gracias a través de la señal 90.5 por San Antonio. Quisiera pedirte una canción de Eros Ramazzotti que se llama La cosa más bella. Se la vamos a dedicar a mi nieta Julieta, que la amo mucho. Hace tiempo que no te escribía, pero te escucho todos los días. Te queremos mucho, ¿eh? Muchas gracias. No, gracias a ustedes, chiquillos, por estar escuchando hasta ahora de la noche estos cómplices del amor, cuando el reloj marca las 22:19 minutos. Estamos entre ustedes y nosotros escuchando Cómplices del Amor.

Nuestro gran y querido amigo Toñito de Toñito Express allá en San Felipe, nuestro próximo auspiciador, que no sé para cuándo, pero estamos más engrupidos que Toñito Express, ¿eh? Pero bueno, algún día. Le vamos a enviar un gran saludo para esta hora de la noche para nuestro gran amigo Toñito de Toñito Express allá en San Felipe a través de la señal 98.3. Amigo, te molesto con un tema de Mario Guerrero que se llama Me Gustas. Pero, por supuesto, estamos escuchando hasta ahora de la noche Los Cómplices del Amor. Toñito, ahí está. Juanito, estamos escuchando acá Los Cómplices del Amor. Qué bueno. Un gran saludo para usted, querido amigo, y por supuesto para toda su clientela ahí, próximos a estar con Carnaval también, ¿ah? ¿Eh? ¿Estamos?

Le vamos a enviar un saludo a esta hora de la noche para María José, que está en la sintonía de la Radio Carnaval. Hola, Morochito, ¿cómo estás? Mira, soy Mauricio, me gustaría escuchar un tema de Álvaro Torres para escucharla aquí con mi amorcito, María José, en esta noche fría que me acompaña todas las noches a echar petróleo. Saludos desde Valparaíso, Cerro Jiménez. Nos encanta escuchar los cómplices del amor a esta hora de la noche. Queridos amigos, gracias por estar con nosotros. Un gran saludo para usted, querido amigo Mauricio. Un saludo para María José. Estamos en los cómplices del amor.

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2: En Carnaval FM son las 22 horas con 35 minutos.

Estamos en Los Cómplices del Amor a esta hora de la noche. Usted puede solicitar sus canciones con nosotros a nuestro número, que es el 84 89 09 79. Ese es nuestro número desde las 19 hasta las 24 horas, de lunes a sábado. Si usted envía un mensaje en la mañana, en la tarde, obviamente nadie lo va a ver, porque el teléfono queda aquí en la radio, resguardadito, bajo 7,484 llaves. Así que no se preocupe si usted me envía un mensajito. Yo igual lo veo en la tarde cuando llego, así que no se preocupe por eso. Ya, así que seguimos a esta hora de la noche en estos cómplices del amor de su radio Carnaval. ¿Sí? Perfecto. Estamos escuchando la música que usted programa. Hola, Morochito, quería mandarle un saludo a mi pareja, Katherine Solís. Hola, Katherine, ¿cómo está? Gusto saludarte. Que la amo por sobre todas las cosas, con una canción de Pedro Fernández. Me llamo John y somos de San Felipe. No se olvide, 84 89 09 79. Son los cómplices del amor a esta hora en Carnaval FM.

0: Le vamos a enviar un saludo para Solange, que está aquí en Glorias Navales, escuchando Carnaval FM a esta hora de la noche. Me decía, Juanito, ¿puede usted tocar una canción? Pero por supuesto, Solange. ¿Qué canción es? Una de Pablo Alborán.
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Estamos en Los Cómplices del Amor, 22:47 a esta hora de la noche. Estamos en Calama a esta hora de la noche escuchando Carnaval FM. Hola Juanito, ¿cómo estás? Un gran saludo para toda tu gente. Acá José desde Calama, querido amigo, escuchando la Super Carnaval aquí. No soy mucho de escribir, pero hoy día me

Me gustaría ver si alcanzamos a escuchar una canción de Los Vázquez. Querido amigo José, gusto saludarte y por supuesto un gran saludo para toda la gente hermosa de Calama. Hasta ahora de la noche escuchando Carnaval FM.

Nuestro amigo Lorenzo, que está a esta hora de la noche acá en Quilpué. Hola, Juanito, ¿cómo estás? Lorenzo por acá, un fiel auditor de Carnaval FM, escuchando a esta hora de la noche Los Cómplices del Amor. No había alcanzado a anotar tu número y, por supuesto, un consejo. Lorenzo me está diciendo que lo repita más seguido durante el programa porque yo no lo doy. La verdad, las cosas que se me olvida, papito. Que me meto tanto en acá con mi querido amigo acá, DJ, que se me olvida decir, pero Lorenzo lo anotó. Así que un gran saludo para usted, querido amigo. Lo alcancé a notar a eso de las 22 antes que comenzaran Los Cómplices del Amor. Y me gustaría escuchar una canción de Luis Miguel. Mira, un gran saludo para ti, querido amigo. Muchas gracias por estar escuchando hasta ahora de la noche Estos Cómplices del Amor.

en esta noche de martes. Hace frío, ¿no? Es un poquito de frío, ¿sí? No, no, se hace frío, hace frío, hace frío. Saludos para los que están trabajando hasta ahora de la noche en sus diferentes rubros, en comida, comida rápida, locales de comida, sushi, completito, churrasquito. ¡Qué rico! ¡Qué rica! ¡Qué rico! Me dio hambre. Estamos en los cómplices del amor hasta ahora de la noche. Entre ustedes y nosotros estamos siendo los cómplices. ¿Seguimos? ¡Perfecto! Llega la música de este señor que se llama Ricky Arjona. Ricardo Arjona, a esta hora de la noche. ¡Seguimos! En los cómplices del amor. Patricia, ¿cómo estás? Gusto saludarte. Hola, Juanito, ¿cómo está? La Pati por acá desde Ovalle. Buena, Patita. Muchas gracias. Quisiera escuchar mi cantante favorito que me estoy preparando porque ya queda poquito para verlo en vivo. ¿Ah, sí? ¿Viene Rick Arjona? Ah, no tenía idea. Mira, qué bueno. Esto se llama Primera Vez. Y los cómplices del amor. Sincronicen los relojes, ¿sabes? Porque son las 22:57 minutos. Tenemos muchas peticiones musicales a esta hora de la noche. Así que vamos rapidito. Es la que más se escucha.

Estamos listos para entonces entregarles a esta hora de la noche el Anglo. Ya son las 23:01. ¡Ah! ¡Oh, 23:01! No te puedo creer que ya son las 11:01. ¡Wow! Bueno, así va pasando el tiempo, así va pasando la noche y en compañía de los cómplices del amor. Usted sabe que nosotros siempre les traemos esta música hermosa para que usted se deleite en la noche de martes.

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1: En la Carnaval, 23 horas con 11 minutos.

0: Con esta canción me acuerdo en el carnavalazo, cuando no vi más mi vaso. 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
0: Sí, señor.

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1: En la Carnaval, 23 horas con 32 minutos.

Son las 23 horas con 44 minutos en su radio Carnaval con Dulce Juanito, la Conemos, ese sabrosón. Ahí está.

0: Vamos a tocar un clásico, dijo DJ. A ver, mándale. Mándale un clásico de esos buenos, sí. De esos que... Para cantar.
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0: Otro clásico, hermano.
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0: Mándale otro clásico, mándale, mándale. Son las 23:52. Mándale otro clásico.

Nos vamos. Muchas gracias. Que tengan una excelente noche y nos escuchamos en un ratito más, eso de las 7 de la tarde, cuando volvamos a decir bienvenidos, bienvenidas a El Regreso a Casa. Que duerman bien los que puedan, que trabajen los que están trabajando y que amanezcan todos alentaditos y que Dios me los cuide a todos. Muchas gracias. Que tengan una buena noche. Chau. Oye, pero nos vaya a dejar todos prendidos, hombre. Talán. No, pero si la idea era lo irnos tranquilito. Y si nos quedamos un rato más, está buena la música, ¿no? Está buena. No, pero a lo mejor se fueron todos a acostar. ¿Sí, cierto? ¿Se fueron todos a acostar? Sí. Hace frío.

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1: En Carnaval FM son las 0 horas con 31 minutos.

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1: En la Carnaval es la 1 de la madrugada con un minuto.

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1: En la Carnaval es la 1 de la madrugada con 32 minutos.

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1: En su radio regalona, son las 2 de la madrugada con 2 minutos.

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1: En su radio regalona, son las 2 de la madrugada con 31 minutos.

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1: Esta es la hora en su Radio Carnaval, 3 de la madrugada con 3 minutos.

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1: Esta es la hora en su Radio Carnaval, 3 de la madrugada con 31 minutos.

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1: Son las 4 de la madrugada en su Radio Carnaval.
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1: En su radio Carnaval, son las 4 de la madrugada con 32 minutos.

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1: En Carnaval FM son las 5 de la madrugada con un minuto.

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1: En Carnaval FM son las 5 de la madrugada con 33 minutos.

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1: En su Radio Carnaval son las 6 de la mañana con 5 minutos.

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1: Muy buenos días, Semental. Muy buenos días, Semental. Su amigo Cochibal lo saluda muy afectuosamente, compadre. Estando en un excelente día, miércoles, ombligo de la semana, hermano. Miércoles 13 ya. Así que aquí estamos en la chambita, poniéndole bueno, despachando primero los móviles. Abrazo grande para la familia carnavalera que lo escucha del norte al sur. A la locomoción mayor y menor de Gran Valparaíso, Viña del Mar, y a toda la gente linda que está en sintonía fina, compadre. Un gran miércoles para todos. Se despide Cochibal. Chao, chao.
0: Un abrazo grande, Carlos. Saludos, abrazos, bendiciones, Carlos. Muy buen día, Radio Carnaval. Hola, hola.
2: Muy buenos días, otro mañanero aquí, Marco Fuente de Alba 3, portándose otro video operativo aquí en el centro de Viña del Mar. Un día muy helado. Saludos a todos los carnavaleros y que tengan un excelente día. Saludos a todos desde Viña del Mar, Chile. Gracias.
0: Gracias.
3: Buenos días, Potro Meche, te habla tu móvil deportivo Viña del Mar, Alejandro Zambrano. Como todos los días, compadre, que tengas un lindo día miércoles. Hace más frío que... Está más helado que los pensamientos del Poduje, compadre. Más helado que los pensamientos del Poduje. Oiga, saludos a toda la familia de Canadá, compadre. Soy una Ana Belusa Tocopía. Saludos, Juan de las Manos Calientes. Al David, compadre. Al Bajanito. Al Bombón de Fonasa. A mi amigo personal, que quiero mucho. Mi amigo personal, Carlitos Sá, compadre. Hombre trabajador en Nueva York. Junto al Chinito y al Winas. Carlitos Sá. Un saludo muy especial para él. Te quiero mucho, amigo, amigo. A mi esposa, que le haya muy bien el trabajo. Mi hijita rica, Guachita Carnúa. A mi compadre Barraza, presta compadre, va a cortar el pasto. A mi amigo Mole, que se está recuperando. Pedro Molina, 2 metros de hombre. Eso. Y a toda la familia que la van. Y amigo mío, se despide Alejandro Zamberri. Óptimo operativo y la partida de Olivar. Antes se me olvide, soy Valencia, maestro José. Óptimo y operativo.

0: buenos días, Radio Carnaval.
1: Muy buenos días, Potro Pañonero. ¿Cómo está, amigo Meche? Aquí ya reportándose al relato de la galera. Óptimo operativo en el ombligo de la semana. Esperando que haya tenido un buen descanso y tenga un excelente día miércoles a usted y todos los carnavaleros. Chorro, bendiciones. Nada, ya próximo a salir a trabajar, a cuidarse que está muy helado nuevamente. Y estamos al habla, si Dios quiere, mañana. Se despide Renato de la Galera. Chao.
0: Un abrazo, amigo Renato. Buenos días.
2: Hola, amiguito Meche. Muy buenos días. ¿Cómo está? Le mando un gran saludo desde la ciudad de Antofagasta y a la vez hago extensivo mi saludo para mi mamita.
0: A la vez.
2: Para las chicas superpoderosas, para Anita Veloisa, para el amigo Janito, para el amigo Sanberry y para todos los carnavaleros. Bendiciones, Meche.
0: Un abrazo, amigo mío. Buen día, Radio Carnaval.
2: Con la música que se escucha por estos días.
0: Sí.
2: Esto es poesía pura, Meche.
0: ¡Eso!
3: Hola, muy buenos días. Aquí les habla Marjorie desde Playa Ancha, mi lugar de trabajo. Quiero desear un muy lindo y bendecido día para toda la familia carnavalera. Saludos para mi esposito Jorge y para mi hijo Andrés.
0: Buen día, Radio Carnaval. Un besito. Un abrazo, bendiciones, buen día Radio Carnaval. Hola.
4: Buenos días, ¿cómo estás? Aquí se me entiende Cabotagua. Oye, el Sanberry se está confesando que póngale el límite para dar los audios. Mira que uno no puede ni mandar audio. Venga, lo cortito.
0: No me lo molesten, que se enoja.
5: Tío de furgón, el tío Peter, la tía Daisy. Ya óptimos y operativos, Mechita. Ya estamos óptimos y operativos retirando a nuestros bebés. Que tengas un buen día. Y saludo a todos los carnavaleros de Chile.
0: Un besito, un abrazo, bendiciones, cariño mío.
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0: Hola.
5: Y saludo a todos.

0: Hola Carlos, ¿cómo estás?
1: Oh, mi, qué rico despertar con esa música.
2: Que no despertaron.
0: Tengo que dar una vueltecita por los cielos. Vamos de inmediato. Tocopilla, 20 grados para hoy. Será la máxima, nublado por la mañana, despejado, variando nublado por la tarde. Para los amigos en Calama, 4 grados a esta hora, esperando una máxima de 22 grados. Nubosidad parcial con vientos entre 25 y 40 kilómetros por hora. Por la tarde, entre 40 y 60 kilómetros por hora, seguirá la nubosidad parcial. Para los amigos de Mejillones, 23 grados será la máxima, nublado por la mañana y nublado variando a despejado por la tarde. Para la Perla del Norte, 16 grados a esta hora, no mucho más, 18 será la máxima. Cielos cubiertos por la mañana, nublado variando a despejado por la tarde. Pronóstico climático a esta hora, por los amigos del 100.7, La Ligua y Cabildo. 14 grados será la máxima, cubierto y niebla por la mañana. Por la tarde, nubosidad parcial. Por los amigos de la costa norte de la región de Valparaíso, para Papudo, Zapallar, Cachagua, Maitencillo, Los Molles, Pichicuy, a esta hora, señora, señor, esperan cielos cubiertos con niebla. Por la tarde, solo cielos cubiertos, esperando una máxima de 12 grados. Para el Valle de la Aconcagua, San Felipe, Los Andes, Catemu, Yayay, esperando una máxima de 24 grados, cielos despejados, nubosidad parcial por la tarde. Valles intermedios. Oye, espérate, estoy dando el clima, espérate.
3: Ya pues levántese.
0: Valles intermedios, La Calera, Quillota, Villa Alemana, Quilpué, Limache. Cielos cubiertos sin neblina por la mañana, nubosidad parcial por la tarde.
3: Despertador.
0: 15 grados será la máxima. Viña del Mar y el Gran Valparaíso, con Quintero. 12 grados a esta hora, cubierto, llovizna débil y niebla. Cielos cubiertos por la tarde.
3: Ya pues levántese.
0: 10 grados a esta hora, esperando una máxima de 12. Igual, mismas condiciones para los amigos en Cartagena, en San Antonio, en Algarrobo. Cubierto y neblina, cubierto por la tarde. 12 grados la máxima, señora, señor. Es pronóstico climático acá en la Radio Carnaval. Pronóstico climático acá en la que más se escucha.
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Meche, que tenga lindo día. Un besito, un abrazo. Saludos para Mari. Un besito grande también para Miriam de Curimón, Valle de la Aconcagua, presente. Muy buenos días, Radio Carnaval.

0: Hola, buenos días.
1: Muy buenos días, gran amigo Messi, acá reportándose al Refugio Vaquero, ya con mi nieta al ladito aquí, para tomar desayuno tempranito, ya el animalito tendido, con junto a mi hija Alejandra, y mi negra Talay aquí, y mi otra hija en Viña del Mar. Bendiciones para todos los carnavaleros, feliz miércoles, un abracito a la enfermita, a cuidarse y a recuperarse. Y siempre las carnes de una enferma. Un abrazito, amigo Meche. Rosito, los quiero, que nos estén presentes reportándose. Con un lindo amanecer. Que ya amanece, pero va a amanecer ya. Un abrazito.
0: Tráyalo.

0: todo el gallinero a esta hora con el potro Meche por la más sabrosita, su Radio Carnaval.
1: Estamos despertando a Chile, es la Radio Carnaval, es el Buenos Días. Hola, hola, ¿cómo estás? Hola, ¿cómo estás? Redes y formas de conexión, como siempre, el WhatsApp más 569-9965-4783. Radio Carnaval.

0: Buenos días, Radio Carnaval. Buenos días, Radio Carnaval. Hola.
1: Buen día, amigo Meche, amigo mío, ¿cómo estás? Buen día, espero que tenga un excelente día.
0: Muchas gracias.
1: Saludos a todos los carnavaleros. Yo acá en Los Andes, ya.
0: Muy bien,
1: hace frío.
0: Teladito. Teladito. Teladito por Los Andes a esta hora.
2: Buenos días, Meche.
0: Hola.
2: Saludos desde Quintero y a todos los carnavaleros.

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1: Ya, sí. ¿Alguna vez que le toca al pueblo también? Pues sí.

0: Hola, buenos días. Hola, buen día, Radio Carnaval.
1: Hola, Leche, buenos días, buenos días. Por acá terminando mi turno acá de, del condominio acá en Viña del Mar. Pedro Valenzuela te saluda, Pedrito Valenzuela. Gusto conocerte.
0: Un abrazo, amigo. Saludos, Pedro Valenzuela.

0: abrazo. Saludos.
1: Buenos días, Meche. Por acá terminando mi turno acá en el condominio.
0: Saludos. En Facebook, Radio Carnaval FM. En Instagram, el Meche.1. El WhatsApp, más 569-9965-4783. Más 569-9965-4783.

día, Radio Carnaval. Hola, buen día, la que más se escucha. Vamos a adelantar un poquito las informaciones, ya que en La Calera, atención, a esta hora hay información. Informan los amigos de los bomberos de La Calera. Hay un incendio de proporciones a esta hora en Avenida Adrián con El Progreso. Hay 5 unidades de bomberos trabajando. Hay una alarma de incendio estructural a esta hora en La Calera.

repetimos la información a esta hora. Repetimos la información, hay alarma de incendio estructural en la avenida Adrián con el Progreso, esto es en la comuna de La Calera, sector de Artificio, frente a Sopraval. Hay 5 brigadas trabajando, alarma de incendio estructural a esta hora en la comuna de La Calera. Ingresan requerimiento a Contraloría por omisión de sociedades. Declaración de la ministra Lincolnao. Este hecho se da luego de que la secretaria de Estado afirmara haber omitido su participación en menos de 3 sociedades.

aseguró que auditoría interna está en desarrollo y no corresponde adelantar conclusiones. Codelco, a través de un comunicado, señaló que se entregará información oficial una vez que el proceso haya concluido a través de los canales y plazos que corresponda. Subsecretaría de la Vivienda confirma demolición de casas del Olivar tras nuevo informe que advierte fallas. El proceso de demolición y entrega de estructuras en buen estado será dentro del 2026.

Norte de Copiapó rechazó petición de desafuero del expresidente Gabriel Boric. La acción judicial había sido interpuesta por el exdirector del Servicio Local de Educación Pública de Atacama. El Betis de Pellegrini derrotó 2-1 al Elche y logró histórica clasificación a Champions. El equipo andaluz se clasificó al máximo torneo de clubes de Europa a 2 fechas del final de la liga. Informaciones que entregamos a esta hora acá en la radio Carnaval.

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1: Hola, ¿qué tal? Buen día, bienvenidos a nuestro primer boletín del día en la carnaval de esta jornada. 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En San Felipe, el seremi de Transportes, Matías Valenzuela, en su primera visita oficial a la provincia acompañado del delegado presidencial, Sebastián Caldera, sostuvo una maratón de reuniones para conocer las diversas inquietudes y necesidades de los distintos alcaldes y dirigentes de los gremios de la locomoción pública, como taxis, colectivos y microbuses. Al día, en su Radio Carnaval, en el marco del Plan de Invierno y Acciones Preventivas para fortalecer la continuidad del suministro eléctrico en la región de Valparaíso, el seremi de Energía Celso Quesada Rioseco encabezó una visita técnica a la subestación San Rafael, en la comuna de Los Andes, para conocer en terreno una subestación móvil que permite respaldar el sistema eléctrico en esta zona cordillerana. 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Un total de 166 estudiantes de educación técnico profesional y universitaria de la comuna de Los Andes fueron beneficiados con la entrega de becas de educación superior otorgadas por la municipalidad, iniciativa que busca apoyar económicamente a jóvenes y sus familias en la continuidad de sus estudios. Para finalizar Al Día, en el marco de un intercambio de experiencias internacionales, una delegación del Consejo Nacional de Donación de Alimentos del Ministerio de Desarrollo Social de Paraguay visitó la comuna de San Esteban para conocer en terreno el funcionamiento del ecomercado solidario de Fosis. Llegamos al final de nuestro boletín de Al Día, el primero de hoy, siempre con el gentil auspicio de Carnes Car. Les invitamos a quedarse con nosotros, volvemos alrededor de las 8 de la mañana. ¡Buenos días!
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1: 7 de la mañana con 8 minutos.

0: Mande saludos a los del Olivar, Ciudad Elizabeth, Macho José, Colocolino Leo, mi compadre Edu. Chao, Messi, cuídate.
1: Un abrazo, amigo. Buen día, Radio Carnaval.
2: Hola, hola, buen día. Mira, el video es solamente como referencia. Ya no,
1: pero
2: no tiene el mejor audio y tampoco.
1: Qué miedo. Qué miedo. ¿Cómo que me están mandando un video de? No. No sé qué video, yo. No te puedo ver ese video.
3: Para siempre, para siempre.
1: Buen día, Radio Carnaval. Hola, hola.
4: Muy buenos días, muy buenos días, Messi. Que tenga un lindo miércoles.
1: Muchas gracias, mi amor.
4: Que sea un día de bendiciones, que sea un día maravilloso para usted y familia. Y que Diosito me lo bendiga. Que Dios lo cuide y lo proteja siempre de todo mal. Un cariñoso saludo para toda la familia carnavalera. Bendiciones, Messi. Un abrazo con mucho cariño. Cuídese, lo quiero mucho.
1: Muy buen día.
5: Hola, buen día, querido amiguito Meche. ¿Cómo estás? Espero que estés bien, que tengas una linda jornada. Aquí vamos por este día con mi mamita preparándonos para ir al hospital. Trámites de hospital. Besito a todas mis amigas carnavaleras que están por ahí. A Irene, que va a trabajar ahí en su Ferrari. Muchos cariñitos. Besitos desde acá al Quisco. Que sea un buen día.
1: Buen día, Radio Carnaval.
6: Oye, pero esta canción es para otra estación del año, porque dice, desnúdate, olvídalo con este frío. Nica, Nica, saludos para todos.
1: Una patita nomás del pijama, buen día.
7: Hola, Meche, buenos días, Meche. ¿Y esa canción?
1: ¿Qué pasó?
7: ¿Te faltó noche, Meche?
1: Ay, cómo me perro, me decía.
8: Hola, Meche, muy buenos días por aquí, la tía Daisy. Un abrazo grande, mi niña. Un día bendecido para ti, para tus hijos, para tu mamita, para todas las carnavaleras que están dentro de Chile y los que no están. Un abrazo grande para David, para María Beloisa, para mi grupo y para todo quien me escuche. Y para todos los que me quieren y los que no me quieren también. Un abrazo grande por aquí, mi Meche querido. Te quiero mucho. Sigue alegrándolo cada día, cada mañana. Que tú no haces la mañana muy
1: cortita.
8: Muchas
1: gracias, mi amor.
8: Es chiquitita, pero buena. Y lo otro, pues, que si estuvieras todo el día en la radio, yo creo que se pasaría todo alegría contigo. Un abrazo grande por aquí, mi querido Meche. Por aquí la tía Daisy. Besito. Te quiero mucho, negrito.
1: ¿Cómo dijo?
8: Muy cortita. Es chiquitita, pero buena.
1: Listo, dejémoslo ahí. Dejémoslo ahí.
8: Todo el día en la radio, yo creo que se pasaría.
1: Dejémoslo ahí nomás. ¿Para qué seguir? ¿Para qué seguir? ¿Para qué seguir?

0: Dios sea o no. Hola, buen día, Radio Carnaval. Hola, buen día, la que más se escucha.
1: ¡Ey, ey, ey! ¡Ey! ¡Ey!
0: Le pegaron muy fuerte. Le pegaron muy fuerte.
2: Oye, Meche, que tengan todos un lindo día y recuerden que hoy es un muy buen día para que sea un gran día. Así que con toda la buena vibra, con toda la energía, con todo el positivismo para sobrevivir y afrontar este día. Besitos a todos.
0: Un besito, un abrazo, bendiciones. Buen día, Radio Carnaval. Hola, buen día, Radio Carnaval. Hola, hola, buen día a la que más se escucha. Buen día a la Radio Carnaval.
2: Chiquita, pero buena.
0: Buen día, hola, hola.
3: Hola, Michi, Michi, ¿cómo está? Por aquí Luchito Rivera, ya en su primer día de descanso y haciendo la rutina de todos los días. Ir a dejar a mi hija al trabajo, a mi niño al colegio y después a la casita. Ya, Michi, Michi, hay un saludito a la tía Daisy que pasa por ahí, nunca la veo. Siempre está dentro haciendo sus completitos, sus churrascos. Vayan a comer ahí, a los ricos churrascos, los ricos completos, donde la tía Daisy, a la vueltita de la Coca-Cola. Ya, Michi, Michi, que tenga un buen turno y saludos para todos.
0: Un abrazo, amigo mío. Buen día, Radio Carnaval. Buen día, la que más se escucha. Buen día, la número uno. ¿Qué te pasó? ¿Te dio sed con esas? ¿Te dio sed con esa? Espérate esta. Cállate. Hola, buenos días.
4: Muy buenos días, Messi. Que tengas un excelente día hoy. Que te vaya bien en todo. Que tengas... alta felicidad, todo, saludo a todos los carnavaleros, que nos vaya excelente. Aquí, sí, como ayer, también amaneció nublado, no tan helado así hoy día, pero nubladito, pero ahí vamos. Tirando para arriba, a bajar, a darle nomás, a darle, que no queda de otra.
0: A darle, buenos días.
5: Bien, amiguito Meche, oiga, que todos tengan un buen día, compita. Como dijo la auditora, hoy es un gran día. Y sonrían, compita, sonríe hoy día, porque mañana les puede faltar un diente.

0: como dijo la auditora.
1: Es chiquitita, pero buena.
2: A veces he estado a punto de...
0: ¡Es que hace frío! ¡Es que hace frío!
3: ¡Me zapatea el güero!
0: ¡Ya, ya!

0: es Radio Carnaval. Hola, hola.
1: Hola, Belle, buenos días, amigo. Le mando este audio, mi hija está de cumpleaños hoy día, cumple su mayoría de edad. Quiero mandar un audio, pégame una visadita para poder grabarlo, porfa. Lo mando el tiro.
0: Espérame, espérame, vamos primero con el buenos días.
2: Buenos días, alegría. Buenos días, señor Sol. Yo seguiré tratando de ser mejor. Yo seguiré tratando de ser mejor. Buenos días, señor Sol. Buenos días, alegría. Buenos días, alegría. Buenos días, amor.
3: Buenos días. Todas las mañanas que entra por mi ventana el señor sol.
0: Buenos días, buenos días, buenos días.
3: Gracias a Dios por otro día más.
0: Buenos días, Radio Carnaval. Buenos días, la que más escucha.
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0: Hace un ratito reportábamos sobre el incendio que está afectando a la comuna de La Calera. Ahora, a esta hora avanza camión aljibe, bomberos de La Cruz. Se prepara en apoyo al incendio estructural en La Calera, camión aljibe de Hijuelas y La Cruz, camino al incendio estructural. Son informaciones que van transcurriendo en la mañana. Se la entregamos acá en la Radio Carnaval. Siete de la mañana ya con 22 minutos, 7 de la mañana, 22 minutos, Radio Carnaval.
3: Doy gracias a Dios por otro día más.
0: Hola, buenos días. Buen día para Carlos, buen día para Manuel, buen día para José Miguel, para Edgar, Alexis.
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0: Buen día, Patricio. Buen día, Radio Carnaval. Hola, hola, buenos días. Buen día para la Cotetita, un abrazo, un beso y bendiciones.
3: Buenos días a la pista.
0: Buen día para usted que está entrando a la peguita, poniéndole el hombro. Para usted que tiene hora de entrada y no de salida, para los amigos del reparto, un abrazo grande y cariñoso. Buen día, Radio Carnaval. Buenos días, buenos días, buenos días. Ahora viene el saludo de cumpleaños. Ahora viene el saludo de cumpleaños porque había alguien más que estaba de cumpleaños. A ver, pero... Hola, Beche, soy Yasna del Valle de Quilimarí. Un abrazo, un besito y bendiciones. Saludos para todos los carnavaleros. Hoy día estoy de cumpleaños, Meche. Un abrazo, un besito y muchas bendiciones. Cariño mío, buen día, buen día, buen día, buen cumpleaños.
1: Compita Meche, saludo hoy día a los carnavaleros, pero especialmente a mi hija Jazmín Bustos. Está de cumpleaños, cumple sus 18 años, mi guaguita preciosa. Así que desde aquí, desde el calor del auto, ya vamos al trabajo, la saludamos con su mamita, que pase un feliz cumpleaños. Mire, que Dios la llene de vida, que pueda cumplir todos sus propósitos, sus metas, que sea una niña, una mujer feliz, llena de amor.
0: Mire qué lindo.
1: Junto a todos aquellos que la rodean. Así que, Yasmín, te mandamos un besito y muchas bendiciones. Feliz cumpleaños, hija.
0: Un besito, un abrazo, bendiciones. Saludos, Yasmín. Celebrando hoy día, ¿tú estás celebrando algo? ¿Cumpleaños, alguna cosita, algo, no? ¿Sí o no?

0: celebra conmigo. Pero no llegué con las manos peladas. Una servilletita por último.
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0: Buen día, Radio Carnaval. Hola, hola.
2: Hola, Meche. Buenos días. Desde acá de Villa Alemana. Oye, por favor, mándale un saludo a mi nieta Isabela Trinidad Flores Verdugo, que la paso a buscar yo para llevarla al colegio.
0: ¿Ya?
2: Y le puedes decir, por favor, que en la mañana sonría, que la vida es bonita y que el Tata la ama mucho.
0: Mira qué lindo.
2: Así que, nada, pues Meche, por favor, que tenga un lindo día.
0: Mira qué lindo.
2: Para todos los radioescuchas y para ti también.
0: Muchas gracias, amigo. Un abrazo. Saludos, abrazos, bendiciones. Buen día, Radio Carnaval. Besito para Andreita de los Campos, que está en compañía a esta hora en la Radio Carnaval. Buen día, buen día.
3: Todos bailando con
0: esto. En Facebook, Radio Carnaval FM. En Instagram. El Meche.1, ahí estoy.
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0: El WhatsApp siempre habilitado, más 569-9965-4783. Más 569-9965-4783. Radio Carnaval en el aire. ¡Mírale! Celebra conmigo. Saludos a mi orellana favorita. Buen día, Radio Carnaval. Hola, hola.
4: Recién es miércoles, pues Meche, córtala.
0: Pero. Solamente quiero dibujar una sonrisa en tu rostro, en tu corazón. Buenos días. ¿Qué vas a celebrar hoy día? ¿Te llegó el llamado de la peguita?
5: Buen día, Meche, buen día.
0: Hola.
5: Oye, buen día para mis nietos que van al colegio.
0: Mira qué lindo.
5: La familia Parra Herrera, a Mateo y a Oliver, que tengan buen día. Que se porten bien y que hagan todas las tareas. Vamos, padre Meche. Vale, gracias. Compadre Meche.
0: ¡Ah!

0: Eso era, eso era. ¡Rica fiesta!
1: Buen día, Neche. ¡Qué buena música, Neche! ¡Buen día! ¡Buenas fibras positivas aquí en La Peguita ya! Porque mi compadre le tocó ya dejar a los niños al colegio, así que yo ya estoy en La Pega aquí dándole... ¡Buena música, Neche! ¡Bendiciones!
0: ¡Un abrazo, amigo!
1: Tamiz.
0: ¡Eso!

0: Dale un saludo para Leila de parte de su admirador secreto. Ella sabe quién es. ¿Por qué dicen admirador secreto? Puede echar al agua al amigo, ¿no? Radio Carnaval.
1: Míralo. Ese es mi tío.
0: Ese es mi tío Ramón. También te baila el pirinola, le dice.

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2: 7 de la mañana con 35 minutos.

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1: Hola, hola, ¿qué tal? ¿Cómo están? Un gusto, un placer saludarle, mi querido amigo, mi querida amiga. Bienvenidos, bienvenidas al resumen de los datitos. Acá está La Bolsa del Trabajo de su Radio Carnaval. Vamos a revisar a continuación los siguientes datitos. Preste mucha atención, tome lápiz y papel. Atención, prestigiosa empresa del Valle de Aconcagua necesita mecánico tornero con conocimientos de lectura de planos, con al menos 5 años de experiencia. Enviar currículum al correo ventas@masi.cl con pretensiones de renta o dirigirse a calle Las Heras, número 760 en San Felipe, con currículum vitae. También puede llamar al 938-85-4299. Se necesita guardia. Los interesados dejar currículum en Panadería Maipú en San Felipe. Empresa de transportes requiere asistente administrativo y comercial para su área de viajes especiales en San Felipe, con experiencia en cotizaciones, cobranzas y mercado público. Se ofrece estabilidad real. Los interesados enviar currículum al correo trabajosanfelipe23@gmail.com. Se necesita pastelero, dulcero, con experiencia comprobable en fabricación al por mayor. Dirigirse a la avenida Maipú, número 20, con currículum vitae. Se venden dos colectivos, un auto Nissan Versa, año 2017, con toda su documentación al día, y un auto Samsung, año 2011, con toda su documentación al día. Valor conversable. Los interesados comunicarse al 9-55-22-22-00. Se vende casa en Villa Pedro de Valdivia. Los interesados comunicarse al 9-49-00-55-78. Hablar con su propio dueño. Se arrienda casa ubicada en calle Núñez, Puente 21 de Mayo, San Felipe. Interesados comunicarse al 9-68-34-89-32. Revisamos a continuación a las personas que se ofrecen para trabajar. Se ofrece gasfitter para instalación, mantención y reparación de calefón, instalación de vanitorios, grifería y WC, soldadura en cobre, PPR, PVC. Ubicar al más 569-78-83-7308. Se ofrece dama como vendedora al mesón, ayudante de cocina, concurso de manipulación de alimentos o bien como asesora de lugar. Disponibilidad inmediata, con experiencia y recomendaciones. Ubicar al 9-29-09-0154 con Daniela. Se ofrece dama como asesora del hogar o cuidadora de adulto mayor, con experiencia y responsable. Ubicar al más 569-82-69-66-36 en Los Andes. Se ofrece dama como asesora del hogar, auxiliar de aseo, cuidadora de niños o adultos mayores, o bien para packing. Disponibilidad inmediata. Ubicar al 9-78-05-9600. Hasta acá los datitos en La Bolsa del Trabajo. Recuerda usted contratar los datitos escribiéndonos al correo electrónico sanfelipe@radiocarnaval.cl. También nos puede visitar acá en nuestros estudios en Carlos Condel 731 en la ciudad de San Felipe. Señoras y señores, quédese junto a nosotros, siga disfrutando de la programación más alegre y servicial a través de 98.3. 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
3: Oiga, amiguito Meche, los que se quieren resfriar, que se hagan ver.

0: Hola, buenos días.
1: Yo estoy feliz porque ayer tuve una prueba y no estudié.
0: ¿Y? ¿Cómo le pego una prueba y no estudio también?
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0: Ay, cómo te quiero.
2: Quiero.

0: 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Despertamos a Chile, 7 de la mañana con 44 minutos.
1: Hola amigo Meche, ¿cómo estamos? Buenos días, buenos días. Aquí ya estamos listos y dispuestos en el lugar de trabajo. Quiero saludar a todos mi Guare Club, Chico Lalo, Conegor, el Carelongi, el Guatón Sebas, el Totin. Vamos muchachos, vamos que se puede. Día miércoles, peticiones para todos. Vamos con todo el Power Meche.
0: Sí señor.

0: décadas antes del 95.
1: Oye, Nacho, cuando dicen vamos que se puede, ¿qué es lo que se puede?
0: ¿Y para dónde vamos? Son dos preguntas que siempre me hago. Son dos preguntas que siempre me he hecho y no. Entonces, ¡vamos! ¿Para dónde vamos? ¿Para dónde? Hoy se creen mis Nicolás Mazú, todo. A propósito, un abrazo, un besito grande para la tía Sony y toda la familia del Nico Mazú. Por si me están escuchando y algún día, si quieren venir a la radio, que vengan nomás, que vengan.

0: del amor.
1: Hola, buenos días.
2: No, Meche, a ella le falta calle, le falta calle.
1: No, tranquilo, no me la... No.
3: Ese es mi tío Meche, mírelo, mírelo.
1: Cualquier
3: cabra quisiera sacar crías con él. No, es mi tío Meche, mírelo.
4: Meche, andáis con sed.

0: mañana, 47 minutos. Saludos, amigazo Meche. Mauricio Suárez. Estamos activos. Meche, si nombran al Tigre de Bengala de El Meche, hay descuento en todos los fletes y mudanzas. Además, estamos recibiendo escombros. Saludos, Mauricio. Un abrazo. Está recién. No, si sí, yo lo he visto. Yo lo he visto con cualquier plástico quemado. Correcto, correcto, correcto.
1: ¡Meche! ¿Acaso querís que con esta cumbia me tome un guarinaje?

0: asuste, mami.
1: Hola, buenos días.
2: Hola, Meche, ¿cómo estás?
1: Hola.
2: Un saludo para el Alonso, que salió máximo goleador. El mejor Alonso.
1: Mire qué lindo.
2: Grande Aloncito.
1: Un abrazo para Aloncito, saludos, Aloncito.
3: Meche, y si a uno lo echan de la casa, ¿también lo lleva?
1: Sí, también, sí, hace fletes. Hace
4: si
1: fletes.
4: No ha escuchado esta cumbia, es de Jerry Clay, ¿no, entonces?
1: Sí, correcto.
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0: nacemos y grande la que te da, ¿sí o no? ¿Sí o no? ¿Sí o no? ¡Hola!
1: Buenos días, Mechi. ¿Cómo está usted? Aquí estamos haciendo las ensaladas para el puchero de hoy día.
0: ¡Mire qué rico!
1: Ahí por ahí anda la chisme, aquí estoy con la Dori. La Dori está pelando pepinillo y yo estoy picando la lechuga. Que tenga bonito día, cuídese mucho, muchas bendiciones, cuidado con el frío, porque hace mucho frío aquí en San Felipe, del mercado de San Felipe. Chao, chao.
0: Besito, un abrazo, bendiciones.

0: corazón, corazoncito seco ya.
1: Hola, Benchita, buenos días. ¿Cómo estás? Hoy un saludo muy especial a Pimpollito de Colores allá en Villa Alemana. Ya tiene que ir camino al colegio. Está llegando medio atrasado, pero que la tarde le tenga paciencia. Así que un saludo a Pimpollito allá en Villa Alemana. Ya le queda poquito, así que saludos a todos. Muchas gracias, carnaval.
0: Un abrazo, amigos. Saludos, abrazos, bendiciones.

0: carnaval en el aire. ¡Ay!
1: Eso es lo malo. Cuando te acordáis de la Rusia y colocáis tema y teníamos que escucharlos todos.
0: No.
1: Sí, esa es la cuestión.
0: No.
1: Al final, todos nos acordamos de la Rusia.

0: Torres, de parte de sus papitos. Lo amamos mucho. Un abrazo, un besito para Carlos Torres. Abrazo y bendiciones. Buen día, Radio Carnaval.
1: Tienes razón el caballero. Por culpa tuya, todos nos acordamos de la Rusia. Y yo me acuerdo también de ella. ¿Por qué así es, guatón?
2: Hola, Meche, buenos días. Hola. ¿Cómo estás? Espero que te encuentres bien. Oye, ¿qué onda? El Meche sufre y todos sufrimos. No sé si me trabajaron en una botillería.
3: En no me tu chico, pecho. Ánimo.

0: tu tipo.
1: Ah, pues estoy tocando esta música.
0: Encuentres otro igual. Eso sí va a estar canijo.
1: Yo sé que la van cantando, bo.

0: enamorado y despechado, Meche. Se te nota en tu puro voz.
1: ¿Pero por qué?
2: Meche, yo me acuerdo de mi Rucio, Meche.
3: Meche, toque los tiritos desde las 4 hasta las 6.
1: Correcto.
3: Yo para usted.
4: Meche, llora nomás, llora nomás y total, ¿qué? No te va a ver nadie, llora nomás y yo sé que lloráis por ella, por la rubia, por la del... la de la feria, la de la ferretería, llora nomás.
5: Claro, ¿cómo es la cuestión? Amanece despechado el Meche, amanece con pena el Meche, amanece cargado a la destructura de corazón el Meche, y tenemos que escuchar todo y a la final de todos los destructuramos.
6: Eso sí va a estar canijo.
1: ¿A la gente le gusta opinar de mí? Nada que ver.

0: Mañana vamos a amanecer con
1: tuya,
0: música docta.
1: Perdiste lo mejor, es que te vayas.
0: Ahora van a decir, uy, que van a ser estudiosos.
2: Pues ahí le va, compa Isael, compa Ángel, puro musimil.
3: Meche, buenos días, consulta. ¿Cómo estará ella? ¿En qué brazos estará? Saludos, Meche.
0: Ya déjate.
4: ¿Cómo me voy a olvidar de aquel encuentro? De esa salida.
0: Oye, Cristian está mandando audio, pero está mandando en silencio los audios, Cristian.
4: Fue lo mejor que
0: para que después no digan que yo soy el que no los quiere dar, por si acaso.

0: buenos días.
1: Ese es mi tío Meche. ¡Míralo! ¡Míralo!
2: Buenos días, Meche, buenos días.
0: Hola.
2: Te lo agradezco de Karim León, para que suframos y suframos como corresponde.
0: No, si empiezan a agarrar papa al tiro.
3: Yo me acuerdo que estaba encerrado en el baño, nada más que eso.
4: La Meche, buenos días, ¿qué pasó? ¿Lo equivocamos de dos rayos? ¿Este es la corazón con el chacoteo sentimental? ¿O qué? ¿O lo equivocamos?
0: Lo equivocamos, lo equivocamos, lo equivocamos.

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2: Hola, ¿qué tal? Bienvenidos a nuestro segundo boletín para quedar al día en la Carnaval. 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Con la esperanza y la ilusión a tope se encuentra la comunidad de Curimón y la ciudad de San Felipe, en general, luego de conocer los avances del proyecto de restauración de la iglesia San Francisco de Curimón, templo que tras los terremotos quedó inutilizable. Al día en la Carnaval, junto a Carnes Car, con motivo de la celebración de su aniversario número 44, el Colegio Alonso de Ercilla extendió una invitación a toda la comunidad para asistir a una presentación del Orfeo Nacional de Carabineros de Chile, agrupación musical considerada una de las más importantes y representativas del país. La actividad se desarrollará este miércoles 13 de mayo a partir de las 18 horas en el Teatro Municipal de San Felipe. 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Un verdadero hito para la red pública de salud de la región significó la puesta en marcha del modelo de atención para niños, niñas y adolescentes TEA en la unidad de emergencia pediátrica del Hospital San Juan de Dios de los Andes. Al día en la Carnaval. Atención, invitan a participar en la Feria del Olivo 2026, actividad que se desarrolla como parte del proyecto de vinculación con la comunidad 2025. Este evento se va a realizar los días 30 y 31 de mayo en la iglesia de Santa Filomena de la comuna de Santa María, en el marco de la celebración nacional del Día de los Patrimonios. Los asistentes podrán disfrutar de música en vivo, stand de productos locales y una variada oferta de food trucks. Llegamos al final de nuestro segundo boletín para quedar al día en la que más se escucha, siempre con el gentil auspicio de Carnes Car. Les invitamos a quedarse con nosotros. Recuerden que volvemos alrededor de las 4 de la tarde. Que tengan linda jornada. Buenos días.
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1: En la Carnaval ya son las 8 de la mañana con 8 minutos.
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0: Miguel Bosé, Hatch, a esta hora de la mañana en la ruleta. Ah, no. Maestro.
1: Miguel Bosé.
0: A esa onda. 8 de la mañana, 14 minutos. 8 de la mañana con 14 minutos. Buenos días. ¿Cómo le va? Qué rico saludarle. Jornada del miércoles, mitad de la semana. Miércoles 13. Buen día, pollito. ¿Cómo le va?

15 minutos ya. Uy, que avanza rápido. 8 de la mañana con 15 minutos. 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La FM del Valle de Aconcagua les saluda en esta mañana.

0: Buenos días, Carnaval. Buenos días, Valle de Aconcagua.
1: Hola. Buenos días, Waldito. De acá de los Quimaites, saludos. Soy Lalo, población Cayunco.
0: Hola, Lalito.
1: Andaba a fondo, mi viejo.
0: Oh, que está helado.
1: Pero aquí ya tomándose un milito va a salir a la pega.
0: Qué rico.
1: Y hoy día espero que sea un bonito día para ustedes. Y esperando el partido del equipo más grande de Chile que juega hoy día con los Colito Amado. Así que ojalá hay que puro ganar nomás y salir primero del grupo. Que tengan un bonito día. Chao.
0: Chao, compadrito. Compadrito. Un abrazo. Saludos para usted. Buena mañana, amigos.

0: qué amaneciste enamorado, pollo? Siempre me dice, desde el otro lado. Siempre me dice.
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2: Buenos días, amigo Joaquín. Marito Bros por estos lados, aquí escuchándote tempranito.
0: Hola, Marito.
2: Amanecimos románticos, amigo mío. Un abrazo, que sea buen día para todos.
0: Y con hipo parece también. Estaré enamorado los DJs esta mañana.

0: Anita María, buenos días.
1: Hola, Paquito.
0: Hola, Anita.
1: Para usted, para el pollito.
0: Gracias.
1: Aquí está un poco emocionada por el cumpleaños de mi hijo Noel.
0: No,
1: y mañana.
0: Pero no, pero es mañana, eso, ¿para qué llora? Pero mañana me...
1: Que lo quiero mucho a mi hijo, que mañana que cumpla mucho más.
0: Ya, pero no yo.
1: Eso le digo, Paquito.
0: Pero... Pero,
1: un saludo para mi mamá Susana, ¿ya? Que está ahí en Viña Real Sur con las primas.
0: Pero,
1: siempre ella va para allá a ver a la sobrina.
0: Ya,
1: y un saludo para mi prima Carola, Carmen, Teresa. Acá de la Pirca.
0: Pero no llores.
1: Un saludo a todos mis vecinos acá de la Pirca. Y saludo a mi amigo Rodrigo de los Andes.
0: Y ahí se le pasó ya la pena. Ya.
1: Un saludo para mi sobrina Loreto, que es Mirador.
0: Ya.
1: Y pongamos una canción, una cumbia bien alegre para
0: que se le quite
1: un poquito las penas. Eso le digo.
0: Ah, ya.
1: Que mi hijo lo que cumpla mucho más mañana, que lo quiero mucho. Eso le digo, Joaquito.
0: Yo
1: soy llorona por eso.
0: Ya, pero
1: estoy un poco emocionada.
0: Tranquilita, no me llores.
1: Yo le digo que tenga bonito día en la radio.
0: Gracias.
1: Póngame una cumbia, por favor.
0: Ya.
1: Para que se me quite un poco las penas. Eso le digo.
0: Ya, mi corazón.
1: Ya, por favor.
0: Ya.
1: Tenga bonito día en la radio. Y a toda mi vecina acá de la Pirca, gracias, que tenga bonito día en la radio.
0: Tranquilito.
1: Esté bien.
0: Tranquilito. No me llores, no me llores. Tranquilito. No sé tanto. Tranquilita, no. Pero no me llores. Si mañana es el cumpleaños, ¿para qué llora hoy día? No, que mañana no va a llorar. Mañana tiene que llorar. Saludos para Lanita. Mañana es el cumpleaños de su hijo. Yo me puse triste. ¿Cómo crecen estos cabros bien calientes?

0: Buenos días, Joaquito Pollito. Que tengamos un excelente miércoles.
1: Buenos días, don Jairo. Gusto de saludarle, mi querido amigo. Saludos para mi amigo Jairo.

0: amigo que cumple años dentro de 15 días y quiero comenzar desde ya a felicitarlo. Gracias.
1: ¿No lo escuché bien?
0: Poquito, yo tengo un amigo que cumple años dentro de 15 días y quiero comenzar desde ya a felicitarlo. Gracias.
2: Abra la puerta, señora. Llévame un traguito de ron.
1: Falta de ahí, amigo.

Pollito, dígame. ¿Ah? ¿Ya? ¿Tiene un amigo de cumpleaños? ¿Cuándo? 24 de diciembre. Falta todavía, pollo. No se apure, no se apure. Falta todavía.

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0: ¿Qué pasó, pollo? ¿Por qué se...

0: Estaba buena la cumbia, papá.
1: 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Otro amor.
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1: Yo nací para querer a la que no me quiere. Y eso duele.
0: Y ese no era chiste.

Oye, pollito, que me dejaste con la ganas de escuchar a Adrián. Estábamos lo más bien escuchando a Adrián. Estábamos súper bien escuchando a Adrián.

0: Buenos días, Juaco Pollito, saludos.
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0: Móvil 7, Gabriel, buenos días. Buen día, Móvil 7, me envía información.
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0: Rescate vehicular menor.
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0: Dardiñac.

0: la que nos tiene así, weón, es la música. Saludos a todos, feliz cumpleaños.
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2: hecho. Sí, pollito, estaba bonito, estaba bueno el vasito de ron, po. Para esta hora que hace tanto frío.
3: No, ya estar tomando, que hoy día igual trabaja.

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6: En la Carnaval ya son las 8 de la mañana con 37 minutos.

14 minutos ya nos separan de las 9 de la mañana. 14 minutos para las 9. Atención putaendo, ¿eh? Atención putaendo, porque anuncian cortes y desvíos de tránsito por tala preventiva de árbol de gran tamaño. Redondito y suavecito. La municipalidad de Putaendo informó que este miércoles 13 y jueves 14 de mayo, hoy y mañana, se realizarán cortes de calle, desvíos de tránsito entre las 9 de la mañana y la 1 de la tarde. Esto debido a trabajos preventivos en el sector de la comuna. Según se detalló desde el municipio, la medida responde a una solicitud realizada por vecinas y vecinos del lugar que buscan futuros, que buscan evitar, por supuesto, futuros accidentes mediante la tala del árbol de gran envergadura que actualmente representa un riesgo para los conductores y residentes del sector. Desde el municipio iniciaron un llamado a la precaución y a la comprensión de los automovilistas durante el desarrollo de los trabajos. Esto en el marco de las acciones de preparación para la temporada invernal en la comuna.

0: Te lo cuento de inmediato. Ruta E71, altura Punta de Diamante, calle Brasil.
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0: Para este miércoles 13 y jueves 14 de mayo.

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6: En su Radio Carnaval, ya son las 9 de la mañana con 7 minutos.

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9 de la mañana, 15 minutos. Buen día, señora Fanny. Buen día, don Henry. Buen día, señora Liz. Equipo Carnaval en el Super Miércoles.

0: impreso o hablado. 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
1: El WhatsApp de la Radio Carnaval para que se comunique con nosotros en esta mañanita. Para que nos escriba, para que nos salude, para que pase algún dato. Para que simplemente conversemos, nos saludemos. Maestro.

Esta persona solo lo hace para llamar su atención. En la salud es preferible que evite las situaciones demasiado tensionales. El dinero, Aries, usted se la puede, pero sus dudas no le dejan avanzar, pues Aries, usted es capaz, pero no cree en usted, pues ese es el problema. Color marengo número 3. Marengo número 3. Tauro. En el amor, Taurito, tómese el tiempo necesario para aclarar sus ideas y sentimientos. De ese modo, puede ver con más claridad qué camino va a tomar. En la salud, haga lo que deba para evitar malos ratos. No es bueno que se altere, Tauro. El dinero, actúe con criterio para evitar que sus ganancias vayan disminuyendo tanto. Color granate número 22. Granate 22. Géminis. En el amor, las cosas en el amor, bueno, deberían dejarlas fluir, los Géminis. Dejarlas fluir nada más. Sin ningún tipo de presión. En la salud, malestares en el cuello, Géminis. Producto del estrés del trabajo. El dinero, los golpes de suerte llegan en cualquier momento. Solo necesita tener algo más de fe. Color salmón número 15. Salmón 15. Son los primeros tres signos del horoscopito en la mañana con sabor.

0: Paquito, buenos días. Que tengas una excelente mañana. Cariño para usted. Muchas gracias. Saludos. Paquito, por favor, ¿me puede ayudar? A ver, ¿a qué? Hola.
1: Hola, Radio Carnaval, muy buenos días.
0: Buenos días.
1: No sé si se podrá hacer esto, pero quería pedirles a ustedes como locutor, si acaso me pudieran hacer un favor.
0: A ver, lo voy a escuchar en interno y de ahí le aviso. Lo voy a escuchar en interno mejor, no vaya a hacer cosa de que para que este horario no se pueda. No vaya a ser cosa de que sea una propuesta indecente. Señoras y señores, Super Miércoles, 9 de la mañana, 22.

0: Ya, escuché el audio por interno y sí se puede salir al aire. A ver.
1: Hola, Octavio. Hola. Muy buenos días.
0: Hola, buenos días.
1: No sé si se podrá hacer esto, pero quería pedirles a ustedes como locutor, si acaso me pudieran hacer un favor. Pasa que el otro día en la población La Santita, Tocornal, extrañé una caja con ropa de guagua.
0: Ya.
1: Me gustaría ver si acaso ustedes pudieran pasar el datito y ver si es que alguna vecina o alguien puede haber encontrado esta caja con ropa.
0: Población La Santita, Tocornal, se extravió una caja con ropa de guagua. ¿Ah? Se extravió una caja. Ya, tranquila la guaguita, por favor. Por favor. Se extravió una cajita con. Una caja con ropa de guagua. Ahí en Población La Santita. Si alguien la encontró, por favor, se comunica con la radio y ahí le damos por interno el número de la amiga que está buscando esta caja que extravió, pues. Bueno, mal que extravió la caja y no extravió la. Ah, no extravió la guagua. Menos mal que no extravió la guagua. Imagínense, imagínense. Hola, buenos días. Hola.
2: Hola, Joaquito Pollito, buen día. Por acá vamos otro día más con todo el ánimo.
0: Eso.
2: Y feliz que hoy cumplo un añito más de vida.
0: No, ¿en serio?
2: Que sea un gran día.
0: Eli, este de cumpleaños.
2: Un día lleno de amor y bendiciones para todos. Eso, los carnavaleros, los locutores de la radio, el equipo.
0: Maravilloso.
2: Y eso, que sea un lindo día. Muchas bendiciones para todos.
0: Gracias, mi corazón. Igual para ti, pues. Muchas felicidades. Muchas felicidades. Qué lindo. Qué maravilloso. Felicidades.

Saludos a la número uno del Valle de Aconcagua, Joaquito. Quiero enviar un gran saludo a Sandra Martínez, deseándole lo mejor y esperando que siga cada vez mejorando más de sus dolencias. Un fuerte abrazo a mí y mis mejores deseos de recuperación para ella. Mire qué lindo. Está enfermita, está delicadita de salud. Sandrita Martínez, le mandamos un besito. Un abrazo grande de sus amigos de la Radio Carnaval. O lo otro, Joaquito, que falta poco para el cumpleaños de Arturo Soto, que es el 21 de mayo. Porfi va a poder abordar al enemigo y gritar ¡Viva Chile! Los saluda con cariño su sobrino Oscar. Saludos para don Oscar. Un abrazo para el amigo Oscar. Saludito ahí, saludando a su tía. También a su tía Sandrita Martínez. ¿Es su tía o no? Paquito Pollito, una consulta. No le puedo salir al aire con eso. Por favor.

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5: En su radio Carnaval, ya son las 9 de la mañana con 38 minutos.

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0: 9 minutos ya nos separan de las 10 de la mañana. 9 minutos para las 10 de esta mañanita. 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Vamos con próximos 3 signos del horóscopo. Vamos con próximos 3 signos. Cáncer, Leo, Virgo. Cáncer en el amor. Esa relación complicada le seguirá generando más dolores de cabeza. Es mejor que usted tome otro rumbo para su vida, pues mi querido Cáncer. En la salud hay malestares en su dentadura. Procure ir a un dentista pronto. El dinero, nuevas propuestas laborales o la posibilidad de concretar esos proyectos.

0: Leo, en el amor, Leito, bueno, el egoísmo y la mezquindad son enemigos del amor, especialmente cuando su idea es proyectarse hacia el futuro. En la salud, cuidado en donde come, trate de evitar infecciones estomacales. El dinero, si estás sin trabajo, es el día para salir a buscarlo. Color amarillo número 21, amarillo número 21, Leo. Virgo, en el amor, tenga más criterio en sus comentarios, ya que sin darnos cuenta puede generar algún dolor de cabeza en otras personas. En la salud, evite cálculos renales, consuma mucho más líquidos y baje el consumo de sal. El dinero, buen día para pensar en algunos viajes de negocios. Color verde número 9, Virgo, verde número 9. Horóscopo carnaval. Horóscopo de la que más se escucha. Son los primeros tres signos. Perdón, el segundo bloque ya. Sí, voy ya el segundo bloque. Vamos al WhatsApp. Vamos al WhatsAppito a saludar a nuestra gente.
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0: Buenos días, Joaquito Pollito. Espero se encuentre muy bien junto a su familia. Todos los días los escuchamos en el trabajo junto a mis compañeras aquí, pues. La Rayo McQueen. La Dolor de Coco. No, ¿cómo? La Muñeca del Diablo. El Espíritu González. Y la bella, la Begoñita. Saludos, la Begoñita. Bendiciones, Joaquito, a todos los de la Radio Carnaval. Bendiciones para ustedes. La Begoñita de Yay Yay. Saludos para la Begoñita de Yay Yay y para todas sus compañeras de trabajo. Están en la sintonía de la carnaval. Buenos días, Juaco. Feliz mitad de semana. Algo helado por acá. Saluditos a Pollito. Y a todos los que le acompañan ahí en la radio. Yo en la Peguita, escuchándole como todos los días. Bendiciones, mi querida Andreita de Los Campos. Saludos, mi querida Andreita. Un besito grande para ti, mi corazón. Trabajando la Andreita en sintonía de la radio. Y así tantas y tantas personas en sintonía de la carnaval. En sintonía de la que más escucha en el super mega matinal.

0: Hola, mi querido Joaquito, buen día, ¿cómo estás?
1: Hola, Rosita. Saludando.
0: Que tenga un lindo y bello día. Mira, aquí con mucho frío.
1: Caladita la mañana.
0: Laborando como siempre, como dice usted.
1: Ya.
0: Así que, como siempre, saludando Visión Global, a las niñas, a mi amiga Andrea Muñoz.
1: Ya.
0: Y todos los que trabajan ahí. También a Barranca, Bellavista. Eso, pues, mi querido Joaquito, está un poquito delicado, por eso aparecí hoy nomás.
1: Ay.
0: Ha estado en médico y un poquito delicado de salud.
1: Oh.
0: Que tenga un bello día, muchas gracias por su compañía, lo quiero mucho. Chao, chao.
1: Un besito, mi querida Rosita. Rosita Pérez, te mando un besito, mi querida amiga Rosita, que te mejores prontito. Está delicadita de salud, me dice ella. A cuidarse, mi querida Rosita. Te mando un abracito. Te mando un abracito. A recuperarse. Si no, se le pasa pronto. Bueno, viene donde el doctor Juaco nomás. Le hacemos su chequeo de rutina. Hola, Joaco, tomando desayunito con tu compañía. Besitos. Hola, mi querida Janet. Besitos. Buen día, que esté rico ese desayunito. Hola, buenos días.
2: Hola, buenos días, Joaquito.
1: Hola.
2: Soy la señora María de acá de Catemo. Lo hablo solo para saludarlo. Que tenga un lindo día lleno de bendición, salud y abrigarse harto, porque para acá Catemo hace mucho frío.
1: Oh.
2: Está muy helado.
1: Está
2: y me imagino para allá también.
1: Más y, para acá, pues.
2: Nada, pues más. Que tenga un lindo día.
1: Ya,
2: y ahí lo escucho a la una con Germancito. Chaito, Joaquito. Soy la señora María. Chau, chau.
1: La señora María de Catemo. Caladito en Catemo también, me decía la señora María. Sí, está fría la mañana, así que hay que abrigarse hasta las orejas. Diez de la mañana en la Radio Carnaval.
3: Exactamente, las 10 de la mañana.
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9: Ya son las 10 de la mañana con 9 minutos.
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Bronco. El grupo Bronco. Qué bueno. Estamos ya de regreso en esta mañanita con sabor del supermiércoles.

0: En el amor, los dolores por una ruptura no son eternos, ¿eh? Póngase de pie y dese cuenta que la posibilidad de ser feliz es cada día más cercana. Y la salud en tanto tenga precaución al realizar fuerzas de forma desmedida. El dinero, día tranquilo, ideal para inventar nuevos proyectos. Color plomo número 5, plomo 5.
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0: Sagitario, en el amor, Sagitario. El miedo al fracaso está opacando su vida. No haga esto, ya que solo terminará dañándose usted. Y la salud, la vida tiene cosas muy lindas como para deprimirse. Tenga cuidado,
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0: El dinero, no desatienda sus deberes, sus obligaciones, tanto en el trabajo como en el hogar. Color rosado número 12. Rosado número 12, Sagitario. Horóscopo Carnaval, tercer bloque. 10 de la mañana, 20 minutos.
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0: Paquito, buenos días. Buenos días, pollito. Les saluda por acá Marcelita.

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9: Ya son las 10 de la mañana con 37 minutos.

0: Bien, vamos a revisar algunos datitos. Preste mucha atención. Prestigiosa empresa del Valle de Aconcagua necesita mecánico tornero con conocimientos en lectura de planos, con al menos 5 años de experiencia. Enviar currículum al mail ventas@masi.cl con pretensiones de renta, o dirigirse a Las Heras, número 760 San Felipe, o llamar al 938-85-4299. Se necesita guardia, los interesados deben dejar currículum vitae en Panadería Maipú, San Felipe. Empresa de transporte, se requiere asistente administrativo y comercial para su área de viajes especiales en San Felipe, con experiencia en cotizaciones, cobranzas y mercado público. Se ofrece estabilidad real. Interesados, enviar currículum al correo trabajosanfelipe23@gmail.com. Se vende casa en Villa Pedro de Valdivia. Los interesados deben comunicarse al teléfono 9-4900-5578. Se arrienda casa ubicada en calle Núñez, Puente 21 de Mayo, San Felipe. Interesados, comunicarse al 968-34-89-32. Hasta aquí la revisión de los datitos, son los avisos de su radio Carnaval. Recuerde que para contratar los datitos usted se puede comunicar con nuestra secretaria, la señora Fanny, a través del correo sanfelipe@radiocarnaval.cl, o bien visítenos directamente aquí en Carlos Conde, el 731, en la ciudad de San Felipe.
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0: Último bloque del horoscopito. Último bloque del horóscopo de esta jornada del miércoles. Capricornio, Acuario y Piscis. Capricornio en el amor, bueno, es el corazón de las personas lo que le debe importar más. Y no solo la apariencia física. En la salud, tenga cuidado con la presión. Trate de controlarse constantemente, Capricornio. El dinero, sus ideas no pueden guardarse por más tiempo. Color violeta número 10. Acuario, en el amor, no haga que los malos recuerdos sean un obstáculo para encontrar nuevamente la felicidad. En la salud, si descansa más horas, andará con mejor ánimo. El dinero, tenga un poco más de iniciativa en el trabajo. Sea proactivo. Color granate número 2. Granate Acuario número 2. Y finalmente Piscis, en el amor, tome la iniciativa en su relación. De usted depende dejar la soltería en el pasado. En la salud, un paseo al aire libre, en donde pueda distraerse, le ayudará mucho en la jornada de hoy. El dinero, hay buen momento profesional, pues aprovéchelo para escalar en su trabajo.
1: Mi orgullo.
0: Color naranjo, número 18. Naranjo, número 18.
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0: Ahí estaba el horoscopito. Último bloque del horoscopito.

0: Joaquito, buenos días. ¿Cómo le va? Bien.
1: Que vuelvas, que vuelvas.
0: Saludo para usted y para todos lados de la radio. Gracias. Buen día, joven. ¿Me pueden saludar a mis hermanas? Rosa Maggi.
1: Que vuelvas.
0: Y a mi cuñado. Gracias. Mitad de semana, vamos, que se puede. Saludito, vamos, que se puede. En esta mitad de semana. Hola.

0: Nos seguimos escuchando las noticias ya, pues, amigo mío, sí, porque no creo que alcance a tocar un temita.
1: No, Nica.
0: Abrazo, abrazo grande, compa. Aquí ya estoy como un 50% recuperado del resfriado. Abrazo de gol.
1: Vamos que se puede. Vamos que se puede. Saluda al amigo Eric, que está medio resfriadito, ¿eh? Ya está mejorcito. 50% dice tiki-taka. De aquí al fin de semana, al 95%. Justo para arrancarse el fin de semana.

0: Buenos días.
1: Buenos días, poquito a poquito. ¿Cómo
0: Hola.
1: Están? Espero que estén bien. Que tengan un lindo día. Muchas bendiciones para ustedes.
0: Gracias.
1: Yo aquí terminando de jardinear y escuchando el programa.
0: Qué rico.
1: Así que les deseo que tengan un buen día. Muy buenos programas. Y muchas bendiciones para usted, amiguito. Que Diosito siempre me lo bendiga y me lo proteja.
0: Ay, qué linda, muchas gracias.
1: Un saludo a todos los carnavaleros de corazón. A mi esposo y ¿ya? aquí estamos escuchando.
0: Eso,
1: aunque ya queda poquito, pero nos escuchamos las noticias.
0: Sí, queda poquito ya de programa. Gracias, mi querida Raquelita. Te mando un besito grande. Que tengas un gran día. Terminando de jardinear, estaba jardineando. ¡Qué rico! ¡Qué lindo! Regando la plantita.

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3: En su radio Carnaval, ya son las 11 de la mañana con 7 minutos.

0: día. Vamos a comenzar esta segunda patita hasta la una de la tarde.
1: Como siempre con la ruleta del amor. Un gusto, un placer saludarle. ¿Cómo está el equipo? ¿Cómo está Don Henry? ¿Cómo están señora Fanny, Marcelito Pavés, Javierito, señora Liz? ¿Cómo les va? Muy buenos días. ¡Qué lindo día! Ya, me voy a ir a programar de inmediato las canciones que llegan por ahí a través de nuestro WhatsAppito regalón. Al más 56342514238. ¿Cómo dice? Eso es lo que falta, ¿no? Un golpe de suerte, compa. Hola, buenos días. Quisiera pedir un tema de Ricardo Montaner, resumiendo. Ay, que amanecieron romántico hoy día. Ricardo Montaner, en la ruleta del amor de su radio Carnaval. Buenos días.

Saludos para Marquito Sánchez. Le gusta la ruleta del amor a mi compadre. Es que mi compadre es romántico. Germán, un tema de Salo Reyes, cualquiera, porfa. Bernardo y Ana de acá de Los Patos. Saludos por allá en Los Patos. ¿Cómo está la cosa por allá en Los Patos? ¿Cuándo van a invitar a Los Patos? Me gustan Los Patos. Vamos a Los Patos a pegarnos un cocimiento. Sí.

¿Qué saben? ¿Cuánto saben? Salito Reyes, el gorrión de Conchalí. Germancito, quisiera una canción de Alejandra Guzmán, porfa. Un saludo a todos. Buen día, mi querida Alejandrita Herrera. Muy buenos días para usted, Alejandra Guzmán.

Alejandra Guzmán, hacer el amor. Oh, y ese tema, compa. Buen día, quisiera pedir el tema Tal Vez de Ricky Martin. Saludos desde Catemu, gracias Germancito. Porque no tiene la versión romántica. Tal vez llegue tarde, ya no hay nada que hacer. Déjame la versión romántica.

Ya, pero ahora no estamos para bailar, no estamos para mover la cintura a esta hora de la mañanita. A esta hora es para el corazón. Es para los enamorados. A esta hora es para los que lo tienen de la gente. Ah, no, perdón.

Buenos días, joven. Muchas gracias por lo de joven. Pero acá dice, me gustaría escuchar a Rudy La Escala con la linda canción romántica que ustedes tienen. Pero no nos dice qué canción. Yo soy de Panquehue, dice. Pero mira, por acá nos habían pedido también algo de Rudy La Escala. Podríamos compensar con eso, ¿no? Por acá dice, hola, Q, mijo, ¿cómo estás, Sol del Valle? Por aquí, Margarita de Putaendo, paso a saludarlo. Oiga, ¿puedo escuchar el tema? Mi vida eres tú, de Rudy La Escala, porfis. Se la dedico a mi ex Peuco. Mira. Así, sin pelo de la lengua, para el ex Peuco de la Margarita. Después dice que es broma, pero si la tiró es por algo, ¿no? Rudy La Escala en la carnaval.

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7: En su radio Carnaval ya son las 11 de la mañana con 41 minutos.

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1: 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Ahí está mi compadre Vicente, a todas ya escuchando la radio carnaval.
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1: Andan todos los ex RIB ahí escuchando la carnaval. Todos los desaforados. Dios.
4: Hola Germancito, buen día, ¿cómo estás?
1: Hola corazón, qué bueno.
4: Me gustaría pedirte una canción para la ruleta del amor. Fuimos, de John Secada. Otro día más sin verte.
1: Otro día
4: y saludar a todos tus auditores de acá de San Roque y a todos los carnavaleros de corazón. Cariños, abracitos y bendiciones para todos. Que nos cuidemos. Abracito Germancito, Anita María de San Roque.
1: Saludos, chau, chau. Anita María. Fuimos bueno, Anita María. Buenos días, Germancito, que tenga buen día, miércoles. ¿Me puede poner un tema de José Luis Perales? Me llamas. Besitos y muchas bendiciones. La Marcelita también, que va afuera la mano. Oiga, mucha gente que mandó mensaje para la ruleta.

0: ¿Quién está de onomástico hoy día? Nuestra Señora de Fátima. ¡Rico, se acabó! Bueno, compadre, me dieron ganas de ir ahí con los poderosos. Ya. 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Ahí, mira. En las efemérides del día de hoy. Vamos a ir con las efemérides y después con la celebración del día, ¿no? Efemérides del día de hoy, día 13 de mayo. Fíjese que un día como hoy, en el año 1917 ocurrió un fenómeno que es recordado por muchas generaciones como uno de los hechos paranormales en cuanto al mundo católico. Más importante en Fátima, allá en Portugal. Por eso se celebra hoy en la celebración de Nuestra Señora de Fátima. Vamos a hacer un poquito de cultura para culturizar a la gente. Allá en Portugal, en el año 1917, habían 3 niños pastores que a quienes se les apareció la Virgen de Fátima. Por eso le pusieron la Virgen de Fátima. O sea, la Virgen es una sola, la Virgen María. Después está la Virgen María de Fátima, María de Guadalupe. No es la Virgen de Guadalupe. Ustedes saben eso. Entonces se le apareció la Virgen y ahí dieron el Día Internacional el Santo de la Virgen de Fátima, Nuestra Señora Fátima, en el año 1917. En ese tiempo no sé qué consumían los niños que andaban viendo vírgenes. Imagino que eran un poquito más sanos que ahora. ¿Qué más? En el año 1970 se crea la CONAF, la Corporación Nacional Forestal. ¿Qué más tenemos? Ah, mira, también se recuerda una gran tragedia en nuestro país. En el año 1976, un gigantesco incendio consume cerca de 400 locales de la Vega Central en Santiago. Las causas se debieron a un cortocircuito y el combate de las llamas se vio dificultado por la explosión de balones de gas al interior de diversos locales y la baja presión del agua en los grifos. Además, en el año 1981, el Papa Juan Pablo II sufrió un atentado en la Plaza de San Pedro, en el Vaticano. Si era tan re buena onda el Papa, oiga, igual nomás no se salvó de un atentado, ¿eh? Y vieron al papita, ¿cómo se llama el papita de ahora? León, el Papa León. El otro día andaba con una naiga ahí con caña. Bien cómodo el hombre ahí caminando, ¿eh? Lujoso, ¿no? Ahí bien cómodo caminando el papita con las naiga y con caña. Un lujo. Eso podrían ser las efemérides del día de hoy. ¿Quién está de cumpleaños hoy día? Jorge Garcés, mira el técnico Jorge Garcés. Está de cumpleaños hoy día. El resto no los conoce. Ah, mira, está de cumpleaños el músico estadounidense Steve Wonder. Aquí no tocamos de esa música, pero está de cumpleaños. Ahí me resumió el audio la Marita, ¿no?
1: Disculpe por mandarle el mensaje largo, Germancito, pero no me tocó el tema, así que también fuimos buenos los dos.
0: Fuimos buenos.
1: Y gracias.
0: Pucha, lo que pasa es que, mire, usted supiera la cantidad de mensajes que llegan acá hoy. Germancito, muy buenos días. Un temita de Antonio Ríos, por favor, para la ruleta del amor. Y así nos quedan un montón de saludos de la ruleta. Los vamos a dar igual. No alcanzamos a poner algo de Antonio Ríos en la ruleta, pero le podemos regalar algo de Antonio Ríos ahora, ¿no? Un clásico del maestro Antonio Ríos para mi querida Angélica por allá en el asiento. Sí, bueno, nosotros quisiéramos poner todos los temas de la ruleta, pero estaríamos hasta la hora del morocho aquí hoy.

maestro Antonio Ríos, acá en su radio Carnaval. Hola Germancito, muy buenos días, ¿cómo están? Muy hermosos los temas. Saludos Sandrita de Locampo, saludos corazón. Hola, buenos días, un saludo muy especial para ustedes de parte de Jorge Berríos. Los escucho todos los días desde Coquimbo, cuarta región de Chile. De Coquimbo soy y vengo cantando. Buenísimas, saludos por allá en Coquimbo a todo el pueblo pirata. Gracias por escucharnos, Jorgito, ¿eh? Saludos por ahí. ¿Cuándo va a invitar para Coquimbo, cumple? ¿Cuándo va a invitar a Coquimbo ahí a conocer Coquimbo? Hizo una pasada una vez nomás por Coquimbo, oiga. Iba a subir a la cruz del tercer milenio, me dio un... No. Vamos, ya alta la cuestión, pues, no. Hay que caminar mucho. Pero bonito Coquimbo. Además, cuando uno llega a Coquimbo, ve que de Pichidangui para allá más o menos, la carretera empieza en subida y bajada, subida y bajada. Es como la... Como en la calle de los Teletubbies. Subía y bajaba. Y al llegar a Coquimbo, uno lo ve desde... Como de una lomita ahí, ¿cierto? Y ahí se ve toda la ciudad de Coquimbo. No, yo soy el Google Maps. Buen día, Joaquito. ¿Cómo que Joaquito? Joaquito no está. Que tengas un bendecido día. Yo trabajando con la buena música de la Carnaval. Germancito con Lisette de Los Patos. ¿Cuándo va a invitar para Los Patos? ¿Podría saludar a mi hija Scarlett, que hoy, 13 de mayo, está cumpliendo 19 años? Ella los escucha desde Valparaíso. Tiene un ratito, un receso, ya que está estudiando educación parvularia, por favor. Ya, bueno. Saludos grandes para nuestra querida Scarlett. Allá en Valparaíso nos está escuchando. Le vamos a cantar el cumpleaños feliz.

0: le mando un abrazo grande, mi querida Scarlett. Muy feliz cumpleaños. Que le vaya bien allá en los estudios. Próxima educadora parvularia. Germancito, yo lo invito. Y no pasa nada en la Cruz del Milenio. Saludos, Marisela. Vamos para allá, para la Cruz del Milenio. Vamos a dar una vuelta a la Cruz del Nuevo Milenio allá en Coquimbo. Claro, dicen que si no subes a la Cruz del Milenio, del Nuevo Milenio, no fuiste a Coquimbo. O sea, es como que yo nunca hubiese ido a Coquimbo. Así que necesito ir a Coquimbo. De Coquimbo soy, vengo cantando. Hoy es el Día Internacional del... ¿Del qué?
1: Solo te pido un beso.
0: Día Mundial del Entrenador de Fútbol. Día Mundial del Entrenador de Fútbol. ¿Cuántos por ahí que se creen entrenadores de fútbol nunca han jugado la pelota? Salude usted a ese entrenador. ¿Recuerda algún entrenador de fútbol o no? Malo, de esos malos. Como el... ¿Cuál ha sido malo, oiga? Juvenal Olmo. Ya nos vamos a poner peladores ya. ¿A quién podemos saludar en el Día Internacional, Día Mundial del Entrenador de Fútbol? Salúdelo ahí por la radio. Al peor entrenador de fútbol. Puede ser entrenador del barrio, el entrenador del barrio, ese que se cree bueno para la pelota y se pone a entrenarlo, se pone a hacer el equipo. No le pega ni adentro un saco, ¿no? Salúdelo nomás, salúdelo.
2: ¿Cómo dice que le va, don Germán Amor? Así fue Ricky Maravilla ayer, que usted era Germán Amor ahora. ¿Cómo está, Germancito? Espero que bien, que tenga un excelente día.
0: El Cupido, me decían a mí.

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3: Esta es la hora en su Radio Carnaval, 12 horas con 13 minutos.
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1: Ay, qué pesado. La mansa guatita, guatita, guatita. Riéndose, no pasa nada, compa. Uno hace esa cuestión hoy en día y se va funao. Se va funao. Ya. Me voy a ir al WhatsAppito regalón de la carnaval.
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1: Salude al entrenador de su equipo, al entrenador de la tercera, de la segunda, de la primera, al entrenador designado, al entrenador autodesignado, al entrenador que llega cuando ya el equipo está armado, al entrenador que llega guasqueado el domingo. Hoy es el Día Mundial del Entrenador de Fútbol.
2: Hola. Oye, Germancito, el último que tuvo San Felipe, po. Malo, malo, malo.
1: Oiga, pero ¿sabe qué? Yo estoy dudando si es que es el entrenador el malo o es otro el problema. Tampoco quiero decir que los jugadores son malos, porque se van a enojar. Pero ¿se acuerda? Y el otro día lo comenté, pues, ¿se acuerda de Víctor Rivero, o no? Que estuvo acá en San Felipe y ahora está en Limache, ¿cierto? Y Limache está peleando los primeros puestos ahí en la parte alta de la tabla de posiciones, peleando ahí con Colo Colo y todo. Y cuando estuvo aquí en San Felipe, ni una, nada. Entonces, quizás es otro problema ahí, compa. Yo no quiero decir nada que pueda jugar en contra, porque hasta ahí que uno se puede funar. Pero no sé cuál será el problema.
3: Mancito, yo estoy cocinando y escuchando la radio al ladito mío aquí.
1: ¡Eso!
3: Así que aquí le estoy poniéndole.
1: ¡Eso!
3: Métale cocina, estoy haciendo una cazuelita de pollo.
1: ¡Eso, mierda! Ya, póngase ahí al ladito, la voy a abrazar. Yo voy a sacar los brazos por el palante. La voy a abrazar. Mando un besito, mi patita querida. Germancito, buenas tardes. Quisiera pedir un tema de Amar Azul, La Última Copa, para mi mamá Carmen. Saludos cordiales. Vamos a ver si lo tenemos ya y se la programamos. Hola, lindo, hermoso. Espero que esté como se le ve. Rico. Oh. Muchas gracias. Oiga, de que a uno yo me pongo nervioso con esas cosas. Oiga. Un gran saludo al entrenador que nos dejó fuera del mundial. Ojalá que esté súper. En realidad, ese caballero sí que vino a puro ganar plata para acá, ¿no? Claro, pues toda la gente quería, traigan al Gareca, al Gareca, al Gareca. Llegó el Gareca para acá como un rockstar. ¿Se acuerda cuando llegó Ricardo Gareca a Chile? Con sus ayudantes ahí, todos como los hombres de negro venían. Venían con su trajecito, bien encachado, pintoso, pintoso. Entonces cuando llegaron aquí ya, por lo menos la pinta es buena, dijimos nosotros, ahora sí que sí. Último en las clasificatorias. ¿Se acuerda? Oh, qué terrible. ¿Cuál era otro técnico recordado? Bueno, recordado para bien, Marcelo Bielsa, por supuesto. Sampaoli, recordados para bien. ¿Sabe qué? Yo me acuerdo mucho de Nelson Acosta. De hecho, Nelson Acosta, que está un poquito delicado de salud, está sufriendo un Alzheimer, ¿verdad? Pero me acuerdo mucho de él por el Mundial de Francia. No digan que yo soy viejo. Pensar que uno es tan viejo. Pero sí, pues yo vi el Mundial de Francia. Y ahí está Nelson Acosta. Ahí está Zamorano, Sala y todo. Después estuvo, bueno, después vino el Juvenal Olmos. ¿Cuál otro han sido malos? Después han pasado varios que han sido malos. Han habido varios, sí, los buenos han sido poquitos. Los menos han sido los buenos. ¿Cierto? Pero hay técnicos que son malitos. Hay muchos que se creen técnicos. Por eso le decía yo, hay muchos que llegan a ser los equipos los días domingos. Yo los veo, o sea, los veía en realidad. Y esos técnicos que ponen a jugar a los compadres, a los amigos. Arman el equipo el sábado en la tomatera en la noche. Ahí arman el equipo del domingo. Ya me puse copuchento y ya me puse hablado. Nos vamos a ir a la pausa. Oiga, con esto que nos vamos a ir a la pausa, quiero saludar a la Cote Quintanilla, tremenda la Cote. ¿Sabe qué? El otro día, ¿se acuerda que estuvimos hablando que la Cote abrió la venta de entradas para el primer Movistar Arena y lo vendió en menos de 8 horas? Abrió otro Movistar Arena, pues, compa. La Cote Quintanilla. Que le vaya increíble. Me cae bien la Cote Quintanilla.
4: Quintanilla, pariente.
1: ¡Eh, pariente! Póngale nomás Quintanilla.
3: Oh,
1: o sea, sin respeto. No sea así. Ya, estamos hablando algo serio. Que la Cote le está yendo bien. Vendió un Movistar Arena. Ahora abrió la venta de entradas para otro Movistar Arena. Y eso es bonito porque artista chilena se ha sacado la mugre. Ojalá que la lleguen al festival, sí. Los del Mega son bien asopados los. Buenas tardes, Germancito. Y acá preparándome para ir a visitar a mi nietecita Mayrita al cementerio de San Felipe. Un saludo de acá de La Higuera. Un abrazo para todos los que escuchan la carnaval. Hermoso día para usted, mi querida Liria de La Higuera. Un besito grande para usted, mi querida Liria, allá en La Higuera.

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5: Esta es la hora en su Radio Carnaval, 12 horas con 37 minutos.

0: vamos a revisar algunos datitos a esta hora aquí en su Radio Carnaval. Atención. Prestigiosa empresa del Valle de Aconcagua necesita mecánico tornero con conocimientos de lectura de planos, con al menos 5 años de experiencia. Enviar currículum al correo ventas@masi.cl con pretensiones de renta. También se puede dirigir a calle Las Heras, número 760 en San Felipe, con su currículum vitae. Puede llamar también al 938-85-4299. Se necesita guardia. Los interesados dejar currículum en Panadería Maipú en San Felipe. Se necesita pastelero dulcero con experiencia comprobable en fabricación al por mayor. Dirigirse a la Avenida Maipú número 20 con currículum vitae. Se vende casa en Villa Pedro de Valdivia. Interesados comunicarse al 949-00-5578 con su propio dueño. Se venden dos colectivos, un auto Nissan Versa año 2017 con toda su documentación al día y un auto Samsung año 2011 con toda su documentación al día. Valor conversable. Los interesados comunicarse al 955-22-2200. Se arrienda casa ubicada en calle Núñez, puente 21 de mayo, San Felipe. Los interesados comunicarse al 968-34-8932. Hasta acá los datitos a esta hora en su Radio Carnaval. 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Solamente tiene que escribirnos a nuestro correo sanfelipe@radiocarnaval.cl. 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Último bloque del matinal, como siempre lo iniciamos con Las Viejitas y Bonitas.
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0: 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Atención, señoras y señores. ¿Cómo dice? ¡Salud! En alguna oportunidad cuando nosotros programábamos esta canción, yo me pegaba el canto ahí en esa primera parte, ¿se acuerdan? ¿No? ¿Y qué decía la gente? Oye, Germancito, ¿usted el que canta esa canción le sale igualito? Viera. Viera usted lo igualito que me sale. Pero no, pues. Quien canta esta canción es un tremendo y gran amigo, tremendo artista nacional. Que creó este tema, Amanecí con sed, se llama. Este es como canción de día lunes, esta, ¿no? Esta es como canción de fin de mes. Canción de quincena, de fin de mes, de día lunes. En realidad es para todos los días. Pero bueno, sin más preámbulos, tengo que presentar y recibir a esta hora de la tardecita, como le decía, un gran amigo, tremendo artista chileno que está con nosotros, pues. Quien canta este temita es él, el gran Coque Núñez, que está con nosotros a esta hora. Buena copita, ¿cómo está, Coque? Buenas tardes, bienvenido.
2: Bien, Germán, querido amigo, ¿cómo está usted? Gusto saludarlo, saludar a toda su gente, a la gente linda de Radio Carnaval. Qué bonito estar en contacto nuevamente con ustedes.
0: Sí.
2: Oiga, esa canción, sí, pues está para día lunes, miércoles, viernes, cualquier día que quiera.
0: A todos los días, ¿no? Es que el chileno anda con sed todos los días.
2: Todos los días. El chileno ya tiene, de hecho, en su vocabulario el amanecí con sed.
0: Exactamente. Y para el chileno, puede faltar todo, puede faltar plata para todo, pero para tomar nunca falta. Nunca falta. No,
2: bueno, y va a ayudarnos también cuando hay emergencias también. El chileno es bastante cariñoso, es bastante... Es bonita la gente de Chile y es bonito también escribirles canciones y hacerlos bailar y hacerlos disfrutar. Para mí eso es lo más bonito de hacer música, así que... qué bueno que le hayan dicho que le salía igual a mí, pues,
0: el amanecí con sed. Sí, oiga, qué humillación más grande. ¿Cómo se le ocurre decir eso al lado de un tremendo artista como el Coque Núñez? Decir, oye, Germancito, canta ahí. No. Pero aquí yo le tengo al de Real, al maestro, al dueño de la voz de esta canción, el gran Coque Núñez. Oiga, amigo mío, feliz, contento de tenerlo acá en la Radio Carnaval de San Felipe. El otro día estuvimos hablando allá en Calera porque tenemos novedades. El día domingo, ¿verdad? Estuvimos hace muchos años que no celebrábamos el Día de la Madre cuando realmente es el Día de la Madre, el 10 de mayo.
2: Claro.
0: Y el día domingo estuvimos celebrando el Día de la Mamita. Y el Coque tiene una sorpresa tremenda. Ya se estrenó una canción bien bonita a través de YouTube, que ha tenido muchas reproducciones, le ha ido muy bien en las plataformas digitales. Y es muy especial porque es dedicado a las madres. Y sabemos que Coque tiene una conexión ahí bien especial con la mamita. Y se creó una canción para las mamitas. Cuéntanos un poquito, amigo mío, de qué se trata este nuevo lanzamiento que le ha ido tan bien ahí en las plataformas.
2: Sí, bueno, estuvimos estrenando La Reina, que es la última canción que escribí y que le dediqué a mi mamá, que es una canción que si bien se la dediqué a ella, se la escribí inspirado en ella, es una canción que habla más bien de la grandeza de la mujer, esas mujeres que que la luchan, que tienen su lado romántico, que tienen su lado más fiestero. Me encargué un poquito de enaltecer esas facetas que tienen las mujeres y que las hacen tan únicas, tan distintas. Y mi madre es una de esas personas que siempre ha sabido, ser mamá en todo sentido, no solamente conmigo, sino con mis primos, con su gente, están cariñosa. Y eso es lo que yo quise, en verdad, expresar en esta letra. Hay muchas canciones que, por ejemplo, autores se las escriben, a las hijas, a alguien cercano, y que la gente las interpreta de otra manera, y la verdad es que yo quise escribirle a mi mamá, pero desde el lado más como mujer.
0: Uh-huh. Yo siempre he dicho que las canciones, al momento de que se publican, se estrenan, digamos, ya dejan de ser de los artistas, porque la gente las toma, claro, como tú lo decías, puede haber una canción dedicada al desamor y una persona la toma totalmente desde el lado romántico y hasta la dedica a la persona especial, digamos. Entonces se les da distinto significado dependiendo del momento de cada persona, y ahí ya se suelta por parte del artista, ¿no? Ya pasa a ser parte de las personas.
2: No, de todas maneras, y sabes que me ha llamado mucho la atención también que gran parte de los videos que hay en TikTok y ocupan el audio de la canción son mujeres de distintas edades. Lo bueno es que la canción logró llegar a distintas edades, y eso también es bonito, porque uno plasma, a ver, ¿cómo te explico? Yo creo que uno le pone tanto cariño a las canciones, amigo Germán. Es tanto el tiempo que uno le dedica, si la gente pudiera ver el detrás, el tras bambalinas, digamos, de una producción, al menos por mi parte, yo hablo siempre de mí, porque todos tenemos lógicamente formas distintas de trabajar y de ver la música, ¿eh? Yo siento que veo la música muy en, como digo en el chileno, muy en mi bola. Entonces, cuando uno logra traspasar eso y ya la canción llega a las personas, la gente, como tú decías, la hace de ella y ver cómo hacen videos, cómo les gusta, cómo empieza a la gente a compartir las canciones, yo creo que eso es muy bonito. Más cuando se trata de una canción que le escribiste a alguien, tan incomparable como es mi mamá, que yo, como tú decías, tengo una conexión, yo creo que inexplicable con ella. Así que nada, pues muy feliz con este nuevo lanzamiento de La Reina, que los invito a que lo escuchen también en todas las plataformas, que ya está disponible.
0: Oye, y hay algo muy especial del Coqui que se lo quiero compartir a la gente, que a través de las redes sociales, no sé si precisamente este tema, pero otros temitas, ha habido participación de los fans, de la gente que te deja comentarios ahí en las redes, han salido letras por ahí, han salido canciones, y esta participación que hay de la gente que te comenta, de la gente que te sigue, que van formando parte de tu carrera también. ¿Cómo se ha dado eso, Coqui?
2: Sí, mira, afortunadamente Diosito nos dio la capacidad de poder escribir, de poder transformar historias en canciones. La gente nos ha estado ahí dejando su historia en TikTok, en Instagram, y nosotros hemos estado transformando esa historia. De hecho, Amanecí con Seth nació así, nació de la historia de una persona, de un comentario. La Reina, sin duda alguna, también. Lógicamente yo me inspiré en mi mamá, pero fueron muchos los comentarios que pidieron una canción para las madres, y la verdad es que me fui más que todo a los recuerdos, a cómo era mi mamá cuando era más joven. Quise como plasmarlo de esa manera, y claro, es importante, yo creo, eso que tú comentas, porque al menos, hablando siempre desde mi perspectiva, yo creo que esa cercanía, no sé si habrá una cercanía más allá de cantar las historias de tus propios seguidores. Yo creo que eso es algo que me tiene muy contento, porque es como, es como una cercanía más allá de la música. Entonces, eso es bonito porque las personas lógicamente también se sienten identificadas con las canciones, y eso permite también que hagan suyas las canciones. Así que eso es muy bonito, es muy... Gracias a Dios se dio, y qué bacán que la gente pueda escuchar tus historias en mis canciones.
0: Estamos conversando con el gran Coqui Núñez a esta hora acá en La Carnaval. Coqui, ¿cómo llegamos al estilo que está haciendo Coqui Núñez el día de hoy? ¿Siempre te gustó este estilo de la cumbia, de la música tropical, esta fusión entre la cumbia ranchera, este estilo un poco mezclado que se está dando el día de hoy, o en algún momento fuimos baladistas, te vimos ahí en el programa con distintos estilos musicales, ¿verdad? Y hoy con esta propuesta que te ha llevado a recorrer el país, que tiene una puesta en escena increíble, ¿verdad? ¿Te acomoda este estilo? ¿Te gusta este estilo? ¿O se fue dando, lo fuiste descubriendo en el camino?
2: Mira, yo siempre he sido de escuchar muchos estilos musicales, no solamente cumbia o ranchera o romántica, sino que, bueno, también soy un hombre de radio, por lo tanto siempre he estado, llevo como 14 años siendo hombre de radio, desde muy chiquitito partí, por lo tanto igual he vivido un poco, en cierta forma, la evolución, cómo ha ido evolucionando el mercado musical en el transcurso del tiempo. Y también, bueno, justamente por parte de mi mamá, siempre estuve en el campo. O sea, mi mamá, familia totalmente de campo, de chico, yendo, estando en el campo, con los caballos, con la ranchera, con la cueca. Fui cuequero muchos años también. Y yo creo que por ahí va, llega un momento en que uno dice, ya, ¿qué es lo que voy a hacer?
0: Claro.
2: Justo en ese momento yo estaba en Rojo y estaba muy, muy... O sea, estaba recién como pegando mucho el género urbano. Y la verdad es que, siéndote súper sincero, sin pasar ya el estilo, porque lo escucho mucho, lo paso muy bien escuchando el estilo urbano, pero no me veía en el estilo urbano.
0: Ajá.
2: Entonces, llega un momento en que tengo que decidir y justamente habían dos matices. Uno, que era mi lado romántico, que a mí me encanta. Todas las canciones que yo escribo nacen, bueno, excepto Amanecí con Sed.
0: Excepto amor al traguito.
2: Casi todas las canciones nacen con un piano, con una guitarra, que es, en cierta forma, una cercanía a la balada.
0: Uh-huh.
2: Pero cuando llega el momento de decidir, yo dije, no, yo me... Bueno, también tuve un grupo de cumbia cuando era más chico, muchos años también, como 7 años. Y llega el momento de decidir y ahí la verdad es que me fui netamente a mi lado romántico. Me di cuenta que tenía que tener mi lado romántico y tener mi lado fiestero, porque si le saco uno quedo como medio cojo. Entonces, por eso tengo regionales mexicanos que son súper románticos. Por ejemplo, Cuánto la quiero, que es una canción que tuve la fortuna de que entrara a la teleserie Aguas de Oro, de Mega, que todavía está ahí en pantalla. Como también tengo, no sé, Si me ven soltero, que pronto va a entrar la teleserie también, Amanecí con Ser, y así he ido satisfaciendo ese lado romántico y ese lado fiestero, porque yo creo que va muy pegado, muy familiarizado con mis raíces, con mi crianza en el campo, con todo eso.
0: Mira, acá en el WhatsApp están llegando mensajes, dice, lo vi en San Felipe. Muy buen show, dice por acá. A ver, vamos a ir revisando los saluditos rapidito antes de que nos vamos. Lo vi en la Chaya de Putaendo. Me las bailé todas, dice, con el Coque. Ah, yo también, el otro día lo mencionaba, yo también lo vi allá en la Chaya de Putaendo. ¿Sabes que estuviste? Fue hace como 2 años eso, ¿no?
2: ¿Verdad? Sí, fue muy bueno eso.
0: Sí, fue bonito ese show acá en San Felipe. En San Felipe, si no me equivoco, ha estado como 2 veces también, ¿no?
2: En San Felipe, sí.
0: Sí, como
2: hemos
0: dos veces.
2: Una vez.
0: También fue bonito, también fue bonito ese show. Si alguien tiene la oportunidad de algún día ir a ver el show de Coque en vivo, vayan. De verdad, yo se lo recomiendo. Tiene una banda maravillosa. Y yo siempre remarco esto porque es no es tan común, digamos, que una banda se presente con estas tubas grandes al final de la banda. Esa cuestión, de verdad que para el que le gusta la música, ver una tuba ahí sobre el escenario en un show de cumbia ranchera es muy bueno. Vayan a verlo y ahí van a ver esa tuba gigante y la banda que tiene Coqui, que es maravillosa. Amigo mío, de verdad que queremos agradecerle este ratito que se ha tomado para conversar con nosotros, para compartirnos un ratito de lo que está haciendo. Cuéntanos un poquito qué se viene en breve, qué se viene para este año, se vienen presentaciones, ya se lanzó la Reina, ¿verdad? Que la vamos a escuchar, se vienen más cancioncitas. Cuéntenos un poquito.
2: Sí, se vienen muchas canciones. De hecho, eso quería decirle a la gente, que esté muy atento a las redes sociales, porque vamos a hacer nuevamente un llamadito para que nos dejen ahí su historia, para poder seguir creando canciones con las historias de las personas. Ahora el sábado vamos a estar por Chillán. Uh-huh. El próximo fin de semana vamos a estar en Ñuble este sábado 16 y en Pomaire. Pomaire ahí con la greda, y con, voy a hacer unos figuritas de greda para Pomaire.
0: Un chanchito de greda.
2: Claro, un chanchito o unos vasitos para amanecer con sed.
0: Claro, el chanchito para ir echando la chaucha. Está facturando, sí, porque
2: también, Núñez. Para ahora, vamos a estar ahí en Pomaire haciendo fiesta, así que eso. Gente de Ñuble, este sábado 16 nos vemos por allá, y el 23 nos vemos en Pomaire. Oiga, aprovecho para mandar un saludo a Juan Carlos, que me está escuchando ahí, que es mi representante, mi amigo, mi hermano, así que un gran abrazo para él, que está ahí escuchando la radio siempre atento.
0: Don Juan Carlos Vera, el patrón en el Valle.
2: El manager.
0: Amigo mío, le mando un abrazo grande, mi querido Coque Núñez, y vamos a despedirnos con usted mismo presentando esta tremenda canción que la pueden dedicar no solamente en el Día de la Madre, sino que cualquier día del año. Recuerde que la mamita está ahí siempre para nosotros, y nosotros tenemos que estar siempre para la mamita. Presente esta canción en lo nuevo, el nuevo éxito, para que se lo dedique a la mamita por parte del señor Coque Núñez. Póngale, compadre.
2: Muchas gracias, querido amigo Germán, un gran abrazo para ti, para tu equipo, para toda tu gente, y aprovecho de invitarlo a seguirme en redes sociales, Coque-Cantante, y a continuación les presento lo nuevo para todas las hermosas mujeres. Aquí les va La Reina.

0: la reina.
1: Junto al gran Coque Núñez. Con esto nos vamos, señoras y señores. Agradecidos por la sintonía. Gracias por haber estado con nosotros en esta jornada del Super Miércoles. Se vienen las noticias.
2: Oiga, para allá, para Putaendo pasa eso, de que ponen los puros amigos, sobre todo para allá, para el Cóndor, para esos equipos, para allá, pasadito la plaza para arriba.
1: Ya se pusieron peladoría. ¿Qué dice por acá? Cuando usted anime el Festival de Viña, lo decreto, lleve a la Cote. ¿Se imagina a Germancito animando el Festival de Viña? Saludos Raquelita, mira, la Raquelita me manda una foto de una cazuelita, qué rico. Ya nos vamos, estamos muy atrasados.
3: Bueno, Germancito, bueno, lo programamos, perrito, buena la entrevista y nos seguimos escuchando en las noticias. Abrazo, perrín, abrazo.
1: Abrazo, cumpa. Se vienen las noticias.

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2: En su Radio Carnaval, son las 13 horas con 13 minutos.

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¿Qué tal? ¿Cómo están? Muy buenas tardes, señoras y señores. Bienvenidos, bienvenidas a las informaciones, las noticias de su Radio Carnaval en esta super jornada del miércoles 13 de mayo. 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Estos son los titulares el día de hoy. Municipalidad de San Felipe invita a celebrar la historia que compartimos en el Día de los Patrimonios con atractivas actividades para toda la familia. Con entusiasmo y alta participación avanzan las clases del programa Mujeres Gasfiter, de ESVAL. Inaugura memorial para pérdidas reproductivas en el cementerio municipal de San Felipe. Nuestra Señora de Fátima, Santoral, el día de hoy, cielos despejados, máxima de 24 grados, es el pronóstico de la Dirección Meteorológica.

0: De Chile hoy miércoles acá en el Valle de Aconcagua. ¿Cómo están? Qué gusto, qué placer saludarles. Tardecita del super miércoles 13 de mayo acá en su radio Carnaval y comenzamos a disfrutar y a compartir las informaciones, las principales noticias que marcan la pauta, por supuesto, en esta gran jornada. Mitad de semana, ombligo de la semana. Quiero presentarlo a él. Por supuesto que nos acompaña todos los días, mi querido y gran amigo, compañero de las informaciones. Acá está don Joaquín Pérez Allende, es el Juaco de la Carnaval. ¿Cómo estás, Joaquito? Muy buenas tardes. Bienvenido a las noticias, amigo.
1: Parece que amanecí con sed.
0: ¡Salud! ¿Qué le pareció ahí, Coque Núñez?
1: Espectacular, ¿ah? Oiga, le ha ido, pero realmente bien al Coque.
0: Sí, es que es simpático, es humilde, buen artista, oiga, bueno para la pega. Así que a esas personas les va bien, pues.
1: Maravilloso, pues, maravilloso. Todo el éxito para el amigo Coque Núñez. Coque Gusto Núñez. De saludarle, don Germán. ¿Cómo está usted?
0: Bien, amigo mío, todo bien, fantástico. Mire, antes que se me olvide, tome. Le trajeron esto, un regalito de parte de la Alejandrita y don Giovanni, que nos vinieron a visitar. Usted justo había salido en ese ratito que usted se va a correr por las 4 de la media.
1: Sí, le trajeron. Discúlpeme que no alcancé a bañarme, sí.
0: Me di cuenta. Y mire, todo lo que bajó corriendo a las 4 de la media los va a subir con este pastelito rico, maravilloso que nos trajeron los chiquillos.
1: Oiga, pero qué rico, don Germán. Sí. Oye, qué regalones. Muchas gracias, Alejandrita, y a don...
0: Don Giovanni.
1: Don Giovanni. Don Giovanni, muchas gracias.
0: Don Giovanni, que anda ahí manejando la micro, don Giovanni.
1: Don Giovanni, ¿maneja micros?
0: Maneja micro, don Giovanni. De hecho, me comentaba, y es un tema que vamos a tratar de ver con quién podemos hablar, quién nos puede dar una entrevista, porque don Giovanni me decía que hay problemas con el tema de los pases escolares de la TNE. Recordemos que hasta...
1: ¿Con qué?
0: Con la TNE.
1: ¿Cuándo ha habido problema con el pase escolar en Chile?
0: Qué raro, ¿no? Claro, porque lo que pasa es que hasta el 30 de mayo, por lo que yo tengo entendido, hasta el 30 de mayo hay plazo para revalidar la TNE. Y para quienes no lo tienen, no tienen la tarjeta nacional del estudiante, la saquen para poder acceder a la reducción de la tarifa, digamos. Y hay muchos que todavía no lo hacen. Y hay muchos que ni siquiera presentan la tarjeta cuando suben a la micro. Y usted sabe que hoy día los niños están un poquito sublevados, por decirlo de alguna forma. Entonces no les puedes decir nada. Y si les dice, oiga, ¿y el pase con su tarjeta? No la tengo. Entonces tiene que pagar. No, pues si soy estudiante. No, y se van en esa.
1: Entonces, ¿y qué paga que no la tengo?
0: Claro. ¿Ah? O cuando van con los papás y pasa el niño y el chofer le dice, ¿tiene su pase, su tarjeta? Y sale la mamá detrás, no, si viene conmigo. Sí, pero igual tiene que mostrar la tarjeta, pues, amiga. No, si viene conmigo, pues es mi hijo. Y claro, ¿y ahí qué hay hacer?
1: Claro.
0: Es complicado el tema.
1: Complicado, pues, don Germán. ¿Y el amigo quería, el amigo Giovanni?
0: Sí.
1: ¿Tiene problemas ahí de repente con los chiquillos?
0: Claro, me comentaba ahí que de repente tiene estas situaciones, pues viven estas situaciones los choferes de las micros que piden el pase y en esta fecha, mientras se valida, ¿verdad?, sirve el del año pasado. Claro. Pero tienen que hacer el trámite hasta el 30 de mayo y ya después del 30 de mayo, si no lo tienen revalidado con el sello nuevo, si es que vayan a revalidarlo o por internet incluso se puede hacer y para ponerle el sello nuevo. Si le plantan un sello,
1: yo nunca he entendido por qué se demoran tanto en revalidar. ¿Por qué no se hace en marzo?
0: ¿O no?
1: O no sé, don Germán. ¿Por qué no se hace antes? Mire, ya estamos. Van a salir de vacaciones los cabros.
0: O dejar el trámite hecho antes de salir de vacaciones el año anterior.
1: También.
0: Y cosa que después en marzo ya eso esté listo ya.
1: Claro, no.
0: Pero ¿qué
1: no
0: pasa? Que se van todos de vacaciones, pues, oiga, se cierran la oficina y no queda nadie.
1: Es verdad. Claro. Es verdad.
0: Entonces, bueno, ojalá que esto, hacer el llamado a los papitos también, porque los chiquillos, es difícil que los chiquillos pesquen la cuestión y vayan a revalidar ellos el tema. los papitos que ayuden a los niños a revalidar la TNE, la tarjetita nacional del estudiante, y si no lo han hecho, que lo hagan antes del 30 de mayo y que la presenten, porque anden con la cuestión ahí, que la presenten al chofer, porque a los choferes también los empleadores, los dueños de las empresas de transporte, le exigen que ellos tienen que pedir el pase. Entonces, claro. En las micro hay cámaras y todo. Entonces, al final están arriesgando la pega también los choferes.
1: Claro que sí, pues. Y bueno, los choferes pasan rabia, don Germán, de repente. Sí. Bueno, de repente. La mayoría de las veces.
0: Casi con todo estos temas. Casi todo el día. Pero bueno. Después decimos, ¿por qué el chofer anda de malas pulgas?
1: Chofer, se cayó Germán de cabeza.
0: Qué tremendo. Así que bueno, el llamado a los papitos a que vean ese tema de la tarjeta nacional estudiantil, a los chicos, muestren la tarjeta y traten de solucionar el trámite. No es muy engorroso el trámite, así que para que lo hagan, y así los choferes también están tranquilos, los estudiantes están tranquilos, los papitos están tranquilos.
1: Exactamente, amigo mío, exactamente.
0: Ya, vamos a revisar noticias. ¿Cómo está usted, oiga? ¿Cómo le fue en la corrida? Bien. Aparte de que no se bañó.
1: Bien, gracias a Dios. Bien. De nuevo me topé con el mismo señor de la otra vez, ¿se recuerda?
0: Sí, otra vez.
1: El que me gritaba que nos quería sacar a pasear.
0: Exacto.
1: Me gritaba, Paco, te paseo de nuevo. No, es que yo sí salgo solito a pasear.
0: Oiga, ¿y qué? ¿No le aceptó la invitación?
1: No. Para eso la tengo a ella, para que me saque a pasear.
0: Un lujo, ahí quedó bien amarrado. Le digo al tiro, usted ahí no se salga.
1: No,
0: ahí me lo tienen como rey a mi compa ahí, ¿eh?
1: Sí. Es que no hay que trabajar en minería.
0: Un lujo. No,
1: perdón.
0: Un lujo. Un lujo, si esta cuestión para Joaco es un hobby nomás. ¿Usted cree que cómo sea de viaje todo el tiempo? Los meses. Maravilloso. Amigo mío, ya. Vamos a revisar informaciones en esta tardecita del miércoles, ombligo de la semana.
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0: Comenzamos en San Felipe. De manera especial, la comuna de San Felipe ha concentrado sus esfuerzos para convertir el sábado 30 de mayo en una jornada que celebre la identidad y cultura local en el marco de la conmemoración del Día de los Patrimonios a nivel nacional.
1: Bueno, así es como a través de la asociación de un total de 16 instituciones locales, se dio vida a un variado y atractivo programa de actividades destinadas a toda la familia.
0: Así lo dio a conocer la alcaldesa Carmen Castillo, quien destacó la articulación de las oficinas municipales de cultura y turismo para lograr un trabajo colaborativo con organizaciones culturales, museos y diferentes lugares patrimoniales para ofrecer un atractivo panorama a todos los vecinos de la comuna y con ello también un homenaje a las generaciones pasadas.
1: Uno de los atractivos principales para este día será el tren patrimonial, actividad especialmente esperada por los niños, el cual ofrecerá 20 circuitos por el Damero Central de la ciudad entre las 10:30 de la mañana y las 18 horas, teniendo su estación en la Plaza de Armas en San Felipe para recorrer lugares como el Museo de Historia y Arqueología, como también sitios de patrimonio culinario, como la Asociación de Artesanos de San Felipe.
0: Según detalló Diego Muñoz, profesional de la Oficina Municipal de Turismo, el recorrido del tren patrimonial comenzará de manera paralela a la realización de una feria del libro que se desarrollará en plena Plaza de Armas. Los viajes serán por orden de llegada. Estaremos entregando tickets y dentro del recorrido también se incluirá un recorrido especial al sector de Almendral, adelantó don Diego Muñoz.
1: Bueno, de esta manera, según precisó Danilo Godoy, coordinador de la Oficina Municipal de Cultura, en total el público podrá acceder a más de 25 actividades. También se confirmó la participación de la Logia Masónica, quien se encuentra en Portus número 34,
2: que abrirán sus dependencias al público a partir de las 10 de la mañana del domingo.
0: Por su parte, María Olivo, en representación del conjunto patrimonial Buen Pastor, hizo extensiva una invitación a participar de un recorrido por la identidad local, pudiendo visitar la Iglesia del Buen Pastor, declarada Monumento Histórico Nacional, o conocer el archivo histórico y el museo que mantiene la exposición permanente en la Misión del Buen Pastor, tejiendo ternura, perdón y memoria. Además de su biblioteca interactiva, dependencias que estarán abiertas al público el sábado 30 entre las 11 y las 19 horas.
2: Asimismo, Nicole Quinteros, del área administrativa del Museo Histórico de San Felipe, ubicado acá en Freire, número 12, precisó que durante ese día las dependencias estarán abiertas al público entre las 10 de la mañana y las 17 horas, pudiendo acceder a recorridos guiados y a la inauguración de la muestra Somieres con Historia, en el cual se muestra cómo era la fabricación de estos artículos, además de contar con una muestra fotográfica de San Felipe del siglo XX.
0: Me encantan estos panoramas del Día del Patrimonio, oiga.
2: Qué lindo, a usted le hace falta, pero el Día del Matrimonio.
0: Vamos con más noticias. En nuestra provincia, con una activa participación... Oye, usted no se me escapa tampoco, ¿ah?
2: Informaciones en la carnaval.
0: Con una activa participación de las alumnas se desarrolla la décima versión del programa Mujeres Gasfiter, Talento que Fluye, iniciativa impulsada por SVAL que beneficia a 44 mujeres de distintas comunas de la región de Valparaíso, quienes se están formando gratuitamente en gasfitería y mantención de instalaciones sanitarias. Ahí queda bien amarrado, Joaquito, te póngale, ¿no?
2: Un total de alumnas, 22 asisten a la sede de AIEP de Viña del Mar y 22 a la sede de AIEP de San Felipe, en un curso de modalidad presencial que contempla un 80% de la formación práctica y un 20% teórica, enfocado en entregar competencias técnicas certificadas y herramientas para la inserción laboral.
0: Las participantes fueron seleccionadas entre un total de 1.300 postulantes, cifra que refleja el alto interés que genera este programa, que busca abrir nuevas oportunidades de desarrollo en oficios históricamente masculinizados.
2: Bueno, la motivación y el compromiso de las alumnas ha sido destacable. Todos los días llegan con su overol, dispuestas a trabajar y aprender. Es un curso muy estudioso, así lo señaló Claudia Sepúlveda, quien es profesora del taller.
0: El gerente regional de SVAL, don Alejandro Romero, valoró el compromiso y la motivación de este grupo de mujeres, destacando que este programa refleja nuestro propósito de generar oportunidades reales de desarrollo. La alta participación y el entusiasmo de las alumnas nos confirman que estamos aportando a cerrar brechas, fortaleciendo la empleabilidad y promoviendo una mayor equidad de género a través de la formación técnica.
2: Tras la finalización de las clases, las alumnas participarán en 3 sesiones de apresto laboral. Estas jornadas abordan herramientas claves como el desarrollo de habilidades, orientación para la empleabilidad y el apoyo en su proyección profesional. Esto con el objetivo de facilitar su inserción en el mundo del trabajo o el emprendimiento, potenciando así su autonomía económica.
0: Fantástico, saludos para las chiquillas que están ahí estudiando.
2: Imagínese terminar ya con su cartoncito, don Germán, uh-huh, y poner su pyme, gafitería y todo el cuento. Fantástico. Yo creo que les iría espectacular, ¿eh?
0: Yo creo que sí. Y qué bueno que SVAL haga este tipo de cursos, ¿verdad? Para poder potenciar a las mujeres, porque tienen mucho talento y las mujeres son muy detallistas para todo este tipo de cosas.
2: Imagínese cómo quedarían estas cañerías.
0: Ese calefón, cómo quedaría funcionando ese calefón.
2: Saliendo el agua calentita.
0: Eso, para que no se le vaya a apagar el calefón.
2: Exactamente. Me imagino yo que aprenden de varias cosas, pues el tema del califón, las cañerías del gas.
0: Claro, ahí se van a desestresar también las chiquillas, porque hay una... Cuando hacen estos doblez de las cañerías de PVC, le echan arena dentro a la cañería, las calientan con un soplete, después las doblan y le empiezan a pegar con una paleta para que se compacten. No, si uno también sabe. Imagínese con la paleta y se desestresa la señora pegándola a la cañería. Sí, todo eso está visto por SVAL. Vamos con más noticias. 1:32 PM. En San Felipe, un tremendo avance en dignidad e igualdad para las familias de escasos recursos ha realizado el Hospital San Camilo en conjunto con la Municipalidad de San Felipe, luego de la inauguración de un memorial en el cementerio municipal para poder darle digna sepultura a las pérdidas reproductivas.
2: Bueno, el espacio, don Germán, permitirá albergar a los féretros de aquellas familias sanfelipeñas que han sufrido el fallecimiento de sus hijos antes o después de nacer y que no cuentan con los recursos para costear un funeral o un nicho mortuorio, según lo permite la ley Dominga, la cual establece un estándar de atención en la salud y el apoyo psicoemocional para familias que sufren la muerte gestacional o perinatal antes o después del parto.
0: De acuerdo al director del Hospital San Camilo, doctor Rodrigo González, esto fue posible gracias a la buena voluntad del municipio y de todas las partes involucradas. Llevamos un tiempo trabajando con la municipalidad para poder entregar dignidad en un momento doloroso a las familias que pasan por una pérdida y hoy, gracias a este trabajo, vemos los frutos que beneficiarán a muchas familias.
2: Por su parte, la doctora Carmen Castillo, alcaldesa de la comuna de San Felipe, también agradeció a las partes, destacando que este hito permite dar cumplimiento a la ley Dominga, pero por sobre todo permite entregar una alternativa que no existía para dar sepultura a los nonatos en nuestra comuna a través de un espacio digno, seguro y acogedor para acompañar a quienes deben pasar por tanta tristeza.
0: Qué bonito, qué buena noticia ahí para el acompañamiento de las familias que pasan por este tremendo dolor como es perder a un hijo, una hija ahí en reproducción. Tremendo. Mi querido Joaquín Pérez Allende, ¿quién presenta las noticias, por favor?
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0: Estamos de regreso. Vamos a revisar informaciones breves, cortitas, a esta hora acá en su Radio Carnaval. Atención. El Seremi de Educación de Valparaíso, Juan Carlos Klenner, confirmó un recorte presupuestario de 2.750 millones en los servicios locales de educación pública de la zona, en medio del debate abierto por el gobierno respecto a una eventual pausa en nuevos traspasos de establecimientos al sistema SLEP. La autoridad regional aseguró que la medida busca resguardar la continuidad del servicio y que no afectará la operación pedagógica ni el funcionamiento de las comunidades escolares. Yo la verdad que
1: no hay plata.
0: No le encuentro mucho sentido a recortar en educación y en salud sobre todo.
1: Es que no hay plata.
0: ¿Usted sabe que a los servicios de salud le están llegando menos plata?
1: No le puedo creer.
0: Ahí nomás se la dejo.
1: ¿Y para dónde se está yendo esa plata que todos esos recortes, don Germán?
0: Se supone que es para recuperar la plata que no tenía la caja cuando llegó el gobierno. ¡Se supo!
1: Podría ser un poco más transparente todo ese tema igual.
0: O podría recortarse en otras cosas, claro, que no son tan vitales. La educación y la salud son cosas importantísimas, sí. Sobre todo la salud.
1: Menos chayas.
0: Sí, y es que en cultura, está bien que necesitemos cultura, pero también hay algo que no es tan vital que podéis pegar su recorte ahí para tirar para otro lado.
1: Claro.
0: Pero en salud, ¿cómo recortáis en salud cómo haces para que el abuelito tenga sus remedios si estás recortando la plata en salud?
1: Claro, tiene toda la razón.
0: Es algo que es más vital, pues. Es una cuestión de dos dedos de frente, decía mi abuelo.
1: Pero bueno. Lamentable, pues disfruten lo votado. Oiga, más informaciones a esta hora, 1:41 PM. La Comisión del Trabajo de la Cámara de Diputadas y Diputados aprobó en términos generales el proyecto de reajuste de sueldo mínimo. La sesión estuvo marcada por una modificación de la última hora, ingresada por el Ejecutivo, que incrementó el monto originalmente proyectado. Bueno, la propuesta inicial del gobierno contempla un alza de 7.546 pesos, no se vayan a desmayar. Sin embargo, tras las negociaciones en la instancia legislativa, las autoridades presentaron una indicación que eleva el ajuste a un total de 14.553 pesos. ¡Wow! Se van a desangrar.
0: ¡Bravo! ¡Bravo!
1: El doble,
0: ¿eh? Sí, el doble, pues. ¿El doble? ¿Cuándo se había visto el doble? Oiga, mira, acá dice: espero le guste nuestro regalito a los dos amigos. Saludos a Alejandrita y Giovanni. Le da saludos a Juaco. Besitos para los dos, la Alejandrita. Ahí le di el regalito a Alejandrita a mi compadre Juaco.
1: No, a mí no me han pasado nada.
0: No, sí se lo di. Al aire se lo pasó. Ya se lo comió ya, pues sí había salido a correr para bajar de peso.
1: Oiga, muchas gracias, Alejandrita. Y saluda a don Giovanni también, pues. Sí. Muchas gracias por el presente.
0: Que se recorten el sueldo todos los políticos, amigos. Es que, bueno, hay que ser realista también, pues, amigo. ¿Te crees que esa cuestión va a pasar alguna vez? hay que ser realista y hay que poner los dos pies sobre la tierra y lo que se puede hacer es algo que tenga más lógica.
1: A mí me gustaría preguntarle al presidente, si lo tuviese así al frente, o a cualquier presidente que estuviera, claro, no solo a este, porque esto viene hace mucho tiempo, ¿por qué siempre el pueblo es el que tiene que pagar las consecuencias? ¿Por qué no le reducimos, mire, reduzcámosle el sueldo en 200 lucas a cada parlamentario? 200 lucas, pues, don Germán, si ganan millones.
0: Sí.
1: 200 lucas no es nada. Ya, 100 lucas, póngale. Oiga, sacamos harta plata, pues.
0: Exactamente, exactamente.
1: ¿Cuántos parlamentarios son 155 entre diputados y senadores?
0: Claro, imagínese, ya habría un pisito ahí, pues.
1: Claro, pues imagínese una colita que se le... Porque, ¿por qué gana tanto un parlamentario, señor presidente? Me gustaría preguntarle. ¿Por qué no se siempre se le quita plata al pueblo? ¿Por qué no se le puede reducir el sueldo a los parlamentarios? Eso me gustaría preguntarle.
0: Por eso le digo.
1: ¿Qué me diría, cree usted?
0: Por eso le digo algo, o sea, no sé qué le diría. Yo no, ahí es como medio incierto lo que le diría al presidente hoy en día, en realidad, porque no se sabe con qué va a salir. ¿Qué te ha visto la respuesta que ha dado, no? A las preguntas que le han hecho de repente. Entonces, por
1: recién
0: eso.
1: Recién estaba viendo un video de él con. Ya se me olvidó de qué estaba, pero estaba hablando también de un reajuste, me parece. Ah, estaba hablando de los migrantes.
0: Ya.
1: ¿Te recuerda que él prometió que el primer día se iban a ir todos los migrantes? Los inmigrantes.
0: Exactamente.
1: Y bueno, ahora está como dándose vuelta la chaqueta, no sé.
0: Es que es el tema, y no es contra un gobierno u otro, si esta cuestión viene hace mucho, mucho rato, mucho tiempo. Entonces, ahora es como que ya nos metieron la mano entera al bolsillo, entonces ahora ya nos ha dolido mucho más, pero es algo que se viene arrastrando hace mucho tiempo.
1: Pero o por último, que se hagan cosas en que uno se dé cuenta. Imagínese el tema de la seguridad, todos los días seguimos viendo asaltos, portonazos, muertes. En fin, pues no se ve ningún avance. Ya lleva, ¿cuánto? Lleva 3 meses ya el gobierno. Pues claro. No se ve mucho, mucho reflejado todo lo que se prometió, pues.
0: Exacto.
1: Yo sé que está un proceso y todo el cuento, pero podría ya comenzar a verse un poquito los avances.
0: Es que podría haber una similitud entre la campaña y lo que se hace. Es ahí donde la ciudadanía es donde dice, pucha, me metieron el dedo en el ojo. Exacto, porque no hay una similitud en lo que se habló en campaña con lo que se está haciendo.
1: Claro, pues, a eso voy, pues. ¿Por qué tenía que decirlo?
0: Y eso lo puede ver en la encuesta. Salió una encuesta hace poquito donde a nivel latinoamericano o en la región, la desaprobación del presidente Kast aumentó mucho. Y la aprobación bajó obviamente bastante, pues entonces es uno de los peores evaluados en estos primeros meses de gobierno.
1: Exactamente. Bueno, presentando a esta hora Mesa Central en la Radio Carnaval.
0: Pues vamos con más noticias cortitas. ¿En cuál quedamos? En el marco del fortalecimiento de la red de salud pública, el Hospital San Camilo dio la bienvenida oficial a 8 nuevos médicos especialistas. Los profesionales se integran al establecimiento para cumplir con su periodo asistencial obligatorio, compromiso que asegura su permanencia en el sistema público durante un lapso de 3 años tras finalizar su formación de postgrado.
1: Más informaciones, un nuevo paso dio el municipio de San Felipe en la ejecución de obras y programas orientados a dar respuesta a las necesidades de la comunidad. Ello luego de que el Consejo Municipal aprobara la adjudicación de 5 iniciativas que en conjunto consideran una inversión de más de 600 millones de pesos. Entre las iniciativas aprobadas se encuentra el programa de pasajes para estudiantes de educación superior que viajan a Santiago. También se considera la instalación de juegos infantiles de 19 sectores de San Felipe. También considera trabajos de bacheo de calzada en distintos puntos de la comuna por 60 millones de pesos, financiados a través del Royalty Minero. A ello se suma el proyecto de mantenimiento, mejora e incorporación de nuevas cámaras
2: al sistema de teleprotección municipal, que contempla la instalación de 10 cámaras con inteligencia artificial en el centro de la comuna.
0: Informaciones breves, cortitas a esta hora, pero del deporte acá en su Radio Carnaval. ¡Ajo! Colo Colo visita a Coquimbo Unido hoy miércoles a partir de las 7 de la tarde en el Estadio Francisco Sánchez Rumoroso en un duelo pendiente de la cuarta fecha de la Copa de la Liga, con la misión de lograr una victoria y sellar la clasificación, bien digo, a semifinales, aunque los piratas harán todo lo posible por estirar la definición hasta la última jornada.
2: Vamos con programación rápidamente de la fecha 12 de la Liga de la Primera, don Germán, para este viernes 15 de mayo. Palestino versus Deportes La Serena, a las 20 horas van a jugar ahí en el Santa Laura. Coquimbo Unido versus Audax Italiano, a las 20 horas en el Estadio Francisco Sánchez Rumoroso.
0: Este día, sábado 16 de mayo, O'Higgins recibe a la Universidad de Concepción a las 17:30 horas en el Estadio El Teniente. Deportes Limache recibe a la Universidad Católica a las 20 horas en el Lucio Fariña Fernández de Quillota.
2: El domingo 17 de mayo, Huachipato versus Unión La Calera a las 12:30 horas en el Estadio Huachipato. Cobresal versus Universidad de Chile jugarán a las 15 horas. No quisieron jugar de nuevo en el Estadio de la Universidad de Chile, sino que van a jugar en el Estadio El Cobre. Y Colo Colo versus Ñublense a las 17:30 horas en el Monumental. Deportes Concepción versus Everton jugarán a las 20 horas en el Esterro Arrebolledo.
0: Indicadores económicos:
2: 899 pesos el dólar, 1.056 pesos el euro, 40.307 pesos la UEF y 70.588 pesos la UTM. Informe meteorológico:
0: máxima de 24 grados, cielos despejados, aunque se está nublando ahora, oiga.
2: Y está lloviendo ya en algunos sectores de Valparaíso, sector costa.
0: Mira. Pero esa es la temperatura pronosticada por la Dirección Meteorológica de Chile. Y para mañana, cielos despejados, mínima de 8, máxima de 25 grados. Es el pronóstico acá, en nuestro Valle de Aconcagua. Llegamos casi al final de las noticias. Estos han sido los titulares el día de hoy. Municipalidad de San Felipe invita a celebrar la historia que compartimos en el Día de los Patrimonios con atractivas actividades para toda la familia.
2: Con entusiasmo y alta participación avanzan las clases del programa Mujeres Gasfiter de Esbal.
0: Inaugura memorial para pérdidas reproductivas en el cementerio municipal de San Felipe. Nuestra Señora de Fátima, santoral católico el día... Bueno, santoral en realidad, si no hay otro santoral. El santoral del día de hoy. Claro. La gente se vuelve loca ahí cuando nosotros nos ponemos a hablar. Y llegan los mensajes, oiga, llegan.
2: Qué
0: los
2: bueno
0: mensajes.
2: Que la gente participe.
0: Sí. Bueno, todo esto que nosotros hacemos son opiniones totalmente personales. Las opiniones vertidas en este programa son de exclusiva responsabilidad. Y que, bueno, al final de la noticia sale ese mensaje, ¿cierto?
2: Exactamente. Sí. Exactamente. Cada aquí uno habla bajo su responsabilidad.
0: Exactamente. Mi querido Joaquito, gracias por compartir este ratito. Cuídese mucho, que tenga una excelente tarde y nos encontramos mañana.
2: Igualmente, amigo mío, linda tarde, que le vaya bonito en La Calera. Ayer lo escuché, La Calera.
0: ¿Escuchó ayer?
2: Sí.
0: Muchas gracias. Gracias por darme
2: audio. ¿Le gusta? Está muy entretenida la tarde.
0: ¿Le gusta el toque al tirito allá en Calera?
2: Me gusta que me la toquen al tirito.
0: Tócamela, Joaquito, le decía.
2: Cuídese, amigo, que le vaya bonito.
0: Un abrazo, amigo, cuídese mucho. Es todo en noticias, gracias por informarse con nosotros. Como siempre, excelente trabajo en la sala de producción. Don Henry Robert Aravena Pastén. Viene la bolsa del trabajo. Muy buenas tardes.
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7: Por su compañía, muchas gracias. 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Buenas tardes. 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
2: En su Radio Carnaval son las 13 horas con 57 minutos.

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1: Bien, vamos a revisar el resumen de los datitos a esta hora en La Bolsa del Trabajo de su Radio Carnaval. Atención. Prestigiosa empresa del Valle de Aconcagua necesita mecánico tornero con conocimientos de lectura de planos con al menos 5 años de experiencia. Enviar currículum al correo ventas@masi.cl con pretensiones de renta. Se puede dirigir también a calle Las Heras, número 760 en San Felipe con su currículum vitae o llamar al 9-38-85-42-99. Se necesita guardia los interesados dejar currículum en Panadería Maipú en San Felipe. Empresa de transportes requiere asistente administrativo y comercial para su área de viajes especiales en San Felipe, con experiencia en cotizaciones, cobranzas y mercado público. Se ofrece estabilidad real. Los interesados enviar currículum al correo trabajosanfelipe23@gmail.com. Se necesita pastelero, dulcero, con experiencia comprobable en fabricación al por mayor. Dirigirse a la avenida Maipú, número 20, con currículum vitae. Se venden 2 colectivos, un auto Nissan Versa año 2017 con toda su documentación al día y un auto Samsung año 2011 con toda su documentación al día. Valor conversable. Los interesados comunicarse al 9-55-22-2200. Se vende casa en Villa Pedro de Valdivia. Los interesados comunicarse al 949-00-5578. Hablar con su propio dueño. Se arrienda casa ubicada en calle Núñez, puente 21 de mayo en San Felipe. Los interesados comunicarse al 9-68-34-89-32. Revisamos a las personas que se ofrecen para trabajar. Se ofrece Gasfitter para instalación, mantención y reparación de califón, instalación de vanitorios, grifería y WC, soldadura en cobre, PPR, PVC. Ubicar al más 569-78-83-7308. Se ofrece dama como vendedora al mesón, ayudante de cocina, concurso de manipulación de alimentos o bien como asesora del hogar. Disponibilidad inmediata, con experiencia y recomendaciones. Ubicar al 929-09-0154 con Daniela. Se ofrece dama como asesora del hogar o cuidadora de adulto mayor, con experiencia y responsable. Ubicar al más 569-82-69-66-36 en Los Andes. Se ofrece dama como asesora del hogar, auxiliar de aseo, cuidadora de niños o adultos mayores, o bien para packing. Disponibilidad inmediata. Ubicar al 978-05-9600. Hasta acá los datitos, ya se viene el charro papudano sagrido con el latido ranchero, nuestro querido y gran charro. Se viene toda la música ranchera aquí en la radio que más escucha. No se separe de la sintonía, yo vuelvo mañana a eso de las 11 de la mañana. Que tengan todos y todas muy buenas tardes.
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2: En la Carnaval ya son las 14 horas con 9 minutos.
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0: queridos amigos, ¿qué tal? Muy, pero muy buenas tardes, bienvenidos. Estamos ya listos para acompañarles, para que ustedes lo pase bonito, para alegrarle el almanaque a esta hora de la tarde y ya en nuestro programa Regalón Latido Ranchero a través de la 98.3. Estábamos bailando ahí con los Tejanos de Rauco. ¿Qué tal si te compro? Decía la canción con mucho ritmo a esta hora de la tarde.
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0: Bueno, hoy día estamos a miércoles 13 de mayo de este año 2026, día de Nuestra Señora de Fátima, marca el calendario. 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Saludos para mi buen amigo del Pistolón Re Chiquiteto, a esta hora de la tarde, ya en los mandos técnicos junto a nosotros. Bueno, ya tenemos ya listito, mis queridos amigos, el guasapeo a esta hora de la tarde aquí en la Aramberguana, en la Carnaval, la primera sintonía, por supuesto, para todos nuestros queridos auditores. Don Nelson, que tenga un lindo programa, por fin un día libre, dice por acá, qué rico, un día libre, ¿eh? Quiero escuchar el temita de los dos carnales, el borracho. Saludos a mi madrecita, la Florcita, y a todo el valle, el Yubi. Gracias, mi brother, no hay de qué, amigo mío, ¿eh? Me alegro que esté disfrutando el día. Saludos para su mamita, la Florcita, que está en la sintonía. Y disfrutamos de los dos carnales, el borracho.

Hermosísima canción interpretada por el mimoso llamada Donde Estés Ahora, a esta hora de la tarde, aquí a través de su programa Regalón, latido ranchero de su radio Carnaval. 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

0: 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Perfecto, vamos a continuar de inmediato con el WhatsApp. Vamos a ver qué nos escribe por acá nuestros queridos amigos.
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0: Arriba las palmitas, compadrito. Buenas tardes, mi gran y hermoso charrito. ¿Cómo está? Oiga, muchas gracias. Los saluda Anita. ¿Cómo está, Anita? Están trabajando acá en Lo Vicuña Putaendo, dice, en Los Arándanos. Salúdame a mi amiga Chabela y a la Marcelina. Están por ahí la Chabela y la Marcelina. Saludos tremendo para ella. Con un temita de Los Charros de Putaendo, por favor. Hoy, esta chiquilla dice, amanecieron muy locas. Mire, se quieren arrancar las cabras para el monte. Están loquísimas. Ya saludo entonces para estas loquitas, como son la Chabela y la Marcelina. Y por supuesto la Anita que está trabajando ahí en Lo Vicuña, cuidando con los ricos arándanos.
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0: Oiga, voy a saludar a una querida clienta. Hoy día ahí hicimos un negocio ahí en la automotora en la cual yo trabajo, en el Repinto. Y quedó muy, muy contenta con su nuevo vehículo. Como decían con don Francisco, nuevecito de paquete. Bueno, en estos momentos está celebrando ella con una rica comida peruana, un rico almuerzo. Muy bien, la felicito, que tenga buen provecho nuestra querida clienta, la Carlita Tapia. Ella es VIP, Sí, pues clienta VIP, Sí, por lo tanto, para Carlita Tapia la felicito porque ha comprado un hermosísimo vehículo, fantástico auto, así que va a tener un auto para andar para donde usted quiera y le va a durar una eternidad. Así que la felicitamos, Y bueno, y ojalá pase la penita Carlita que ustedes tiene desde hace algún tiempo atrás, ¿ya? Pero ahora hay que celebrar. Es momento de dar vuelta a la página de a poquito y ver más adelante y ver lo hermoso que prepara la vida. Y por supuesto, ahora con este cambio bonito que está realizando con la compra de su nuevo vehículo, ¿ya? Así que, por lo tanto, para usted, Carlita Tapia, mis felicitaciones. Y bueno, la hemos atendido lo mejor que podemos. Así que esperamos haya quedado contenta con toda la gestión que le hicimos para la compra de su vehículo, ¿ya? Le vamos a saludar con una cancionita. Ella no es mucho de la música mexicana, me dijo, yo no me manejo en la música mexicana, pero bueno, hay una canción bien bonita que vamos a dedicarle a todas las mujeres, a todas las mujeres le podríamos dedicar esta canción y por supuesto para que la puedan disfrutar. Canta el gran Vicente Fernández. El tema lleva por nombre Sublime Mujer.

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2: En la Carnaval ya son las 14 horas con 36 minutos.

De Buitaendo, la mal sentada a esta hora de la tarde a través de la 98.3. 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Aquellos payabares. 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Muy bien, vamos con el WhatsApp que tengo por acá. Dice Charrito, un tema: la muerte del palomo, con Rocío Dúrcal. El Tapia, nuestro buen amigo el Tapia de Palomar, como siempre ahí en la sintonía de su Radio Carnaval. Charito, buenas tardes. Hoy me tocó cumplir añitos a mí. Que sea una gran tarde llenita de amor y bendiciones para todos. Miren qué bien, pues. Oiga, un besito grande para usted. Que lo pase fantástico en este día de su cumpleaños. Que tenga un gran día y que celebre con tutti. Tengo más WhatsApp por acá, dice, a ver, dice, hola, buenas tardes, Charro, así que le están copiando el nombre. Ah, en serio, a ver, amanece, oh, claro, mire, acá me mandaron, ustedes saben que el único del pistolón grande soy yo, aquí, bueno, Y aquí me mandaron aquí que están copiando el nombre, ¿eh? En otra radio por ahí, ¿eh? Pero usted sabe que nunca se van a parecer al original, pues no, de ninguna manera, ¿ya? Oiga, dice, usted es el pistolón más grande, me pone 4X y 3L. Un temita de Alex Fernández. Alex Fernández va a estar por aquí por nuestro país en unos días más. Va a estar cantando en Santiago. Va a estar cantando Alex Fernández. Este es el abuelo de... no el abuelo, el nieto, abuela del nieto. El nieto de Vicente Fernández e hijo de Alejandro Fernández. Perfecto, entonces vamos a buscar algo de Alex Fernández de ahí, bien por ahí, para disfrutarlo con ustedes. Pero antes nos pidieron por ahí esta hermosa canción que canta María Ilusión y se llama... Préstame a mi padre.

0: interpretaba El Tiempo No Perdona. Hermosísima canción para disfrutarla con ustedes a esta hora de la tarde aquí en la Carnaval. 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Me provoca la... 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Tengo audio de WhatsApp, tengo más WhatsApp por acá. ¿Quién está por ahí? Está hablando. ¡Oye! Oh, la Barbarita apareció. Démosle a la Barbarita a ver qué diga.
1: Buenas tardes, papi.
0: Hola, Barbarita.
1: Espero que bien. Quiero saludar a mi mamá. ¿Ya? A la Gloria Aguirre, a la Linda Blanquita y a todos los chiquillos de la carnicería Salina Berger, al Fernando.
0: ¿Ya?
1: También a los tíos y a las tías de la Oficina de la Discapacidad.
0: ¿Ya?
1: A los abuelitos, abuelitas.
0: Ajá.
1: Y el personal al Trivelli.
0: ¿Ya?
1: Y al pistolón grande y chiquitito. Quiero escuchar la canción injusta pero ¿ya? violenta, por favor,
0: chuta.
1: Para escucharlo. Hoy es miércoles y usted tiene que pasarlo bien en estos ¿sí? días de frío.
0: Eso, ¿verdad? Muy bien.
1: Chau, chau.
0: Chau, Barbarita. Ya. Barbarita, acuérdese de no llevarse la torta para la casa, ¿ya? Más audio de WhatsApp, ¿quién está por ahí?
2: Muy buenas tardes, Cerrito.
0: Buenas tardes, mi amiga.
2: Y el pistolón chiquitito que tengo.
0: Mi compadre, mi compadre.
2: Tarde, ¿ya? Que está muy helada, ¿no?
0: Eso es verdad, oiga.
2: Pero que lleguen bien a su casa y en
0: de toda bendición.
2: Charito, quisiera ¿sí? pedirle un temita, si se puede posible.
0: Sí, dígame.
2: Uno de Vicente Fernández, Camino al Cielo.
0: Camino al Cielo,
2: por
0: ¿ya?
2: favor.
0: ¿Ya?
2: Para escucharlo.
0: ¿Ya?
2: Con mi esposa, Adrián.
0: Bueno.
2: Soy la señora María de acá de Catena.
0: Señora María, sí. Bueno.
2: Muchas gracias y se le agradece. Hasta luego, Charito. Cuídese y abríguese mucho.
0: Esa es la Chaito. Idea, pues. ¿Ah? Ya, pues, mi amiga. Ni un problema. Gracias, la amiga María de Catemo. Hola, don Nelson. Buenas tardes. Quiero, por favor, un temita para mi nietecito Máximo Gallardo Olivares. Ojitos de cristal. Soy del asiento. Angélica. Cariños para Angélica. Saludos para su nietecito Máximo Gallardo Olivares, que quiere escuchar los ojitos de cristal. ¿Ya? Audio de WhatsApp.
3: Hola, charro del pistolón, chiquitito, oh, chiquitito.
0: ¿Cómo
3: está?
0: ¿Cómo?
3: Hoy día quiero que saludes ¿sí? a nuestra Paz Montserrat. Os quiero escuchar el saludo.
0: A la Paz Montserrat.
3: Del colegio.
0: Hasta el colegio.
3: Pero está cumpliendo 6 años,
0: mire,
3: 9 meses.
0: Mire, qué rico, 6 añitos.
3: Para que cumpla sus 7 añitos.
0: Un besito para ella.
3: Decirle que la queremos mucho, aunque nos saque canas de todos colores.
0: Ya.
3: Un saludo para el Alejandro Agustín.
0: Ya.
3: Y también un saludo para la señora porfía de mi mamá.
0: Yo, oiga, Olivia, ¿cómo, oiga?
3: Que aquí la estamos sacando adelante.
0: ¿Ya?
3: Así que vamos a salir de todo bien.
0: Esa es la
3: idea.
0: Ayuda
3: de Dios.
0: Correcto.
3: Y pues, de nuestro ángel. Así ¿ya? que siempre confiando en ella.
0: Eso.
3: Ella sabe de qué es.
0: Muy bien.
3: Así que ¿ya? eso, vos, charrito del pistolón, pues, chico.
0: Ya, hoy, dale con la cuestión.
3: La Paz Montserrat.
0: ¿Ya?
3: Puede ser con la canción... Ojitos de cristal,
0: sí,
3: es como de ellos
0: sí,
3: dos.
0: Sí, por ahí la tengo ya.
3: Y esa misma para el Alejandro.
0: Bueno, tiene un problema. Ya.
3: Así que eso.
0: Ya, pues.
3: Gracias, chorro del pistolón.
0: Otra vez.
3: la Pama de Almendra.
0: Con razón, salud. Con razón hay otro que se está cartellando como el del pistolón grande, siempre me dicen del chiquitito, ¿eh? Ay, señor, no digo yo, ¿cómo voy a cambiar esta cosa yo? La mentalidad, pues, ¿ah? ¿Cierto? Vamos a tener que cambiar la cosa, ya. Vamos a ver, ¿qué dice por acá?
4: Pero ¿cómo dice que le va el charrito del pistolón?
0: Ya, otro, otro.
4: ¡Ay! ¡No te desjuguete!
0: ¡Ya, ya!
4: ¡El charrito del pistolón! ¿Cómo está, charrito? Espero que tenga un excelente compadre, día.
0: Igual usted, pues, ¿ah?
4: Que estén todos bien por ahí.
0: Muchas gracias.
4: Pasar a saludarlo, ¿no? Y pedirle un temita de... Palenque del Diablo, si puede ser.
0: Palenque del Diablo. Ya, compadre. Vale, compadre. Ya, muy bien. Dice por acá, hola, pistolón, dice. Puede poner corazón borracho, Ramón Rima, gracias. Ya, pues, si alcanzamos, ningún problema. Me tocó el alma ese tema, charrito. Cuánto extraño a mi padre, lo recuerdo con mucha bonita nostalgia. Sí, bonita canción, ¿cierto? Préstame a mi padre, excelente y hermoso temita. Ya, muy bien. Bueno, a los papitos hay que tenerlo aquí en el corazón. Los que ya no están con nosotros hay que tenerlo aquí en el corazón, pero bien, bien fuerte, ¿eh? Porque, sin duda alguna, la música ranchera nos llega al corazón.

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3: En su radio regalona ya son las 15 horas con 15 minutos.

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es una trampa, una trampa maldita. ¿Cómo están? Buenas tardes, tarde buenas. 3 de la tarde con 23 minutos. Llegaba así a la hora, no te entreguen el tono a la hora. Justo a las 3 entregan el tono. Lo más importante es que te entreguen el tono a las 3 de la tarde. No, pero está bien. Oye, ¿cómo están todos? Gusto saludarle en esta jornada de miércoles, ombligo de semana. Aquí estamos.

está la muchachada? ¿Cómo está la gallada? ¿Cómo está la gente linda, hermosa? De nuestro querido Valle de la Aconcagua.

0: ¿qué tal? Oye, ¿les puedo hacer una pregunta, no? Pero póngame música así como para la pregunta, Tutito. Oh, perdón. Primero que todo, quiero saludar a mi partner, mi amigo, mi compañero, el rey.
1: Se viene el tutatu.
0: Como le dijo la mamá. ¡Ay, oh, mi rey, mi cuchi cuchi! Mi piorinari. Póngame música, por favor. Por favor, poneme canción.

Ya, póngame una canción. Póngame música para la pregunta, Tutito, por favor. Fuera tan amable, gracias. Por favor, por favor. ¿Qué pus? Tumba la casa, tumba la casa. No. No, pues si no vamos a tumbar en la casa el día de hoy. Tumba la casa, tumba la casa, tumba la casa, tumba la casa, tumba la casa, tumba la casa, tumba la casa, tumba la casa. Señoras y señores, bienvenido, buenas tardes. La pregunta del día de hoy. La pregunta del día de hoy dice más o menos así. Soy pesada ya. ¿Qué prefieres? Ponga atención, ¿qué prefieres? Son tres cosas. Pero usted tiene que elegir solo una. Tiene que elegir solamente una. ¿Qué prefieres? ¿3 meses sin sexo? ¿3 meses sin internet? ¿O 3 meses sin sueldo? O sea, sin plata. ¿Cuál de esas tres prefiere usted? ¿3 meses sin sexo? ¿3 meses sin internet? ¿O 3 meses sin platita? Buena pregunta, Carepato. Buena pregunta de acción. Yo prefiero 3 meses sin internet. Claro. Porque sin plata no tengo sexo. Yo prefiero 3 meses sin internet. No, te lo hago 3 meses sin internet. A toque. Así que ahí está la pregunta del día de hoy. ¿Qué prefiere usted? ¿Estar 3 meses sin naki naki, sin delisation? 3 meses sin internet, sin teléfono, sin nada. ¿O 3 meses sin platita? ¿Qué prefiere usted? ¿Qué prefiere usted? Habilitamos nuestro WhatsApp esta hora.

0: Escríbanos a nuestro WhatsApp a esta hora de la tarde. Más 56-34-251-42-38. ¡Échale! Oh, no, en serio, de verdad, no. ¿En serio? ¿Eso te dijo? Ya. No, no te creo. Me haces tanto bien. Ya tenemos ahí la pregunta hecha. ¿Qué prefieres?
1: Chocar, peligro de muerte.
0: ¿Tres meses sin sexo? ¿Tres meses sin teléfono o sin internet? ¿O tres meses sin platita? Apuesto que todos van a decir sin internet. Te apuesto, todos los copiones.
1: Si volviera
0: a... Que tomo, sin, ya, sin internet.
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0: más. Sin llorar, sin llorar, te cuestionas. Sin llorar.

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9: En su radio regalona ya son las 15 horas con 37 minutos.

en la viejita así bonita de su radio Carnaval. Hoy queremos recordar la música de Chubby Checker, Let's Do It Again, en su radio Carnaval, en las viejitas y bonitas del día de

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1: Paren esa banda, paren esa banda.
2: ¿Qué pasó? ¿Qué pasó? ¿Qué pasó?
1: ¿Por qué, hombre? Porque la banda.
2: ¿Qué pasó con la banda, hombre?
3: La noche desafinada.
1: Y la batería.
3: La batería está bien hoy.
2: Ah, está curado ya. Trabajar curado. No se debe, no se debe, no se puede. Ya, vamos con nuestra respuesta a nuestra pregunta del día de hoy. ¿Qué prefieres? ¿Estar 3 meses sin sexo? ¿3 meses sin teléfono y sin internet? ¿O 3 meses sin platita? ¿Cuál es la que tú prefieres? Cuéntanos. A ver, por acá, ¿qué me dicen por acá? Aló, buenas tardes.
4: Buena, amigo. Oiga, hoy día sí que no me equivoco.
2: ¿Ya?
4: Menos mal que no dijo 3 meses sin bebé, porque ahí estaría ya pensándola. Pero no, 3 meses sin bebé. Eso, amiguito Germán.
2: ¿Sin 3 meses sin qué, dijo? ¿Sin 3 meses sin qué? ¿Sin qué? ¿Sin qué?
4: Porque ahí estaría ya pensándola.
2: ¿Ya?
4: Pero no, 3 meses sin bebé. Eso, amiguito Germán.
2: Sin beber. ¿Quién dijo beber? ¿Quién dijo beber? Oh, estamos mal, tío Ronald. Estamos mal, tío Ronald. Estamos mal, tío Ronald. Yo creo que usted debe estar las tres preguntas sin 3 meses. O sea, 6 meses, 9 meses sin nada. Oh, estamos mal. No, estamos mal. De que estamos mal, estamos mal. No hay caso con usted. No hay caso. Tía Gloria, ¿por qué no lo trinca un ratito ahí para decir? A ver si despierta, a ver si se despibala. A ver si entra o no del tío Ronald. No, menos mal que no se equivocó hoy día, tío. A ver acá, ¿qué me dicen por acá? Aló, buenas tardes, tardes buenas.
5: ¿Cómo estáis, Ricky Maravilla? Oye, mira, aquí está peleada la cosa en el auto.
2: ¿Ya?
5: Tengo una pasajera que dice que va a estar 3 meses sin internet.
2: ¿Ya?
5: La otra pasajera dice que se muere sin internet.
2: ¿Ya?
5: Y yo también prefiero estar 3 meses sin internet.
2: ¿Ya?
5: Así que ahí está dividida la cosa.
2: Está dividida la cosa, está dividida. Está dividida, está dividida, está dividida. Claro. Ahora yo les digo, yo les paso el dato. Si van a estar sin internet, sin teléfono, ¿cómo se van a poder comunicar con el jefe o con la jefa para que les pueda pagar? Pues. O con la ñora para ver si hay o no hay delisation. Claro. Voy a tener que ponerse la de todo. Vos. Mi amor, ¿va a venir hoy día o no? Más encima, sin plata, no hay sexo. Sin sexo, no hay internet. No, hay que ponerse la de todo.
6: Yo llevo 4 meses sin tele, se me quebró la tele.
2: Ah, ¿Cómo digo?
6: Yo llevo 4 meses sin tele, se me quebró la tele.
2: Se le quebró la tele, está 4 meses sin tele, pobrecita. Ya le vamos a hacer una campaña. Alguien tendrá una tele por ahí que regale, por favor, para la señora, para que se entretenga por último un ratito. Porque... va a ser cosa que después aparezca como con hartos niños chicos. Como a la antigua, los viejitos no tenían tele, no tenían luz, no tenían nada. La única entretención que tenían entre ellos nomás.
7: Llevo como 8 meses sin sexo, así que 3 meses más, 3 meses menos.
2: Espere.
7: Llevo como 8 meses sin sexo, así que 3 meses más, 3 meses menos.
2: 8 meses.
7: Está lo mismo.
2: Oh.
7: Dame internet. Sin internet no tengo sexo manual, pues así que...
2: ¡No, no! ¡8 meses sin sexo, calle!
8: Esta noche yo me voy a lanzar.
2: No, calle, ahí está. No, bueno, yo lo entiendo, ¿ah? ¿Eh? Sigue haciendo justicia por su propia mano. Calle. Aquí debemos saludar a un caballero, el papá, sí, a todos los papás, pero de mano. Ahí tenemos un papá de mano, ahí tenemos un papá de mano. Por acá dice, yo prefiero sin internet, ni plata porque la otra opción no la puedes fiar. ¿No? Oye, hablando de fiar, aquí en la esquinita fían por si acaso. Amigo Jubi, aquí en la esquinita, ¿usted sabe dónde, po? Si a usted le fían, pues si a usted le fían, no se hagan esto. Si usted tiene crédito, usted tiene crédito, ¿para qué anda con cosas? Por acá dice: hola, mi niño Ricky, yo prefiero 3 meses sin sexo, así no pierdo el internet. Yo les voy a dar un dato importante. Es mejor estar 3 meses sin plata y sin sexo. ¿Por qué? Porque si usted tiene internet, en la casa tiene Netflix. Y usted puede invitar a la polola a ver Netflix. ¿Y qué pasa cuando usted invita a la polola a ver Netflix? A ver, no. ¿Cierto que son poco inteligentes? Dice por acá: yo prefiero 3 meses sin sexo. Ya ni me acuerdo cómo se hace.

vamos a dedicarle una canción a todos aquellos que prefieren no tener sexo. Para el tío Benja ahí, prefiere estar 3 meses sin sexo, ¿ah? ¿Eh?

0: Jonathan Sembrando, 4 minutos para las 4 de la tarde. A 4 minutos para las 4 de la tarde. Por a ver, por acá que me dicen. Aló, buenas tardes, tardes buenas. Aló.
1: No, yo creo que 3 meses sin internet, nomás. Sin internet y quedamos ready. Además,
0: tres meses ready, quedamos ready, ¿no? ¿Qué tal? Son 3 meses, nomás. ¿Para qué tanto? ¿Para qué tanto? Sí, son 3 meses nomás. ¿Y para qué? ¿Para qué? ¿Para qué vamos a ponerle tanto color?
2: Hola, Ricky, ¿cómo estás? Espero que estés bien junto a tu familia, tu señora, tu
0: gracias,
2: suegra, tu hijo.
0: Gracias, mi corazón.
2: ¿Cómo están de salud?
0: Bien,
2: ¿todo pues, bien?
0: Bien, pues.
2: Como aquí le, esperándote.
0: ¿Cómo le lechuga? ¿Cómo le lechuga?
2: Espero que estés bien, Ricky. Quiero pedir un saludo para mi esposo, que estamos solitos. Ya se va a la pega, ya. Luego se va a ir a la pega, perdón. ¿Estás escuchándote? ¿Puedes dedicarme una canción o no?
0: ¿Ya?
2: A Miguel Vergara, que es mi esposo, y para mí.
0: Ya, pues.
2: Para dos solitos. Listo. Puede ser una de Javier Solís, cualquiera que tenga a tu mano. Gracias, Ricky. Tenga bonita tarde. Saludos de la familia.
0: Ese pescadito que eres sal. 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Aproveche que están solos.
3: Se viene el tutatu.
0: Sí, aproveche que están solitos. Ya, ya viene el tema de Marco Antonio Solís. Mi querida Josefina Iturra.

0: Hola, Riquito, yo prefiero 3 meses sin internet. Plata pa' que quiero. Y sexo, na ni na. Dice, ese ya está curado, amigo Ricky. Pero sin teléfono, yo tengo para rato, ya que mi señora tiene menopausia. Tengo para rato, ya que mi señora con menopausia. Oh, como no. No sea así con la señora. Por acá dice, Pamelita dice, llevo 17 meses sin sexo. Ya no lo conozco, ni en mis sueños, me parece. Estamos complicados ahí, ¿ah? ¿Eh? No, bien complicado, ¿ah? ¿Eh? 17 meses. Dos. Un año y 5 meses. ¿Quién vio la película de Scary Movie? No, ¿vio usted la película de Scary Movie o no? Cuando estaban los pololos ahí en la habitación ahí. Y la 17. No, me está leseando. 17 años. ¡Que baje la bodega! 17 años. No, me está leseando. ¿Cómo? Tanto puede aguantar, ¿no? Oye. ¿Eh? Por ahí entendible. Pero qué. Oh, 17 años, ¿eh? Oh. Es como la. Como la. Qué triste tu vida, Venancio. No sé qué decirle, oiga. Ya yo le voy a regalarle. Yo le voy a regalarle 17 años de. De internet. Saludos, mi amor, que tenga buena tarde. Gracias ahí por compartir con ustedes, con nosotros, ¿eh? Hola, Ricky, saludos a tu tito. Yo prefiero 3 meses sin sexo. Después la reconciliación es grande. Con motel incluido. Me hago la enojada. Oh. Oye, ¿por qué las mujeres siempre se hacen la enojada? Se hacen la enojada. Se enojáis por todo. Por acá me dice, yo prefiero estar sin internet. Y cuando tengo que mandar saludos a la radio, ¿cómo lo va a hacer, oiga? Si no va a tener teléfono, no va a tener internet. A ver, ¿a quién tengo por acá? Buenas tardes, tardes buenas. Antes que nos vamos a la pausa, porque ya se viene el toque en el tirito. ¡Aló!
1: Toma atención, atento.
0: Atento.
2: Buenas tardes, Ricky.
0: Buenas tardes.
2: Mi hermano, yo prefiero sin sexo, sin internet, ¿ya? Pero con plata. Para ir a las cariñosas, bueno, hermano. Sin plata, las cariñosas no se dan cariño.
0: Ah, eso es verdad, mira,
2: bueno,
0: mira.
2: Móvil 11.
0: Fuiste bueno, entonces. Muy bien, ah, muy bien, muy bien, bien, bien inteligente el caballero, ah, prefiere estar sin internet, ¿cachai? Sin internet y sin sexo. Y con la platita puede ir donde las cariñotas, bo. De ahí ya tiene, ya. De ahí la voy a gastar toda, tía. De ahí no vaya a tener que gastarla toda, tía. Aprovecháis de llevarme, bo. Hola, Ricky, yo llevo 3 años sin internet y sin sexo. ¿Cómo lo hacen ahí? Oiga. Aguantar tanto tiempo, oiga. No, yo una hora sin nada, yo ya me desespero. Ah, ¿cómo tú estás? ¿Cómo tú estás? Nos vamos a la pausa. Ya se viene el toque del tirito, así que sigue la sintonía junto a nosotros. Comience a programar sus canciones favoritas. Bueno, compita, antes que se termine el internet, sácate un tema de American Sound, Haciendo el Amor. Ya va a haber el estado de la tenita, viene, ¿eh? Vamos a la pausa y ya regresamos. Nos vamos a las informaciones. Boletín de las 4 de la tarde.
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4: Hola, ¿qué tal? Buenas tardes. Bienvenidos a nuestro tercer boletín del día en la Carnaval, el primero de la tarde. Junto a Carnes Car revisamos informaciones breves de hoy. Municipalidad de San Felipe invita a celebrar la historia que compartimos en el Día de los Patrimonios con atractivas actividades para toda la familia. Durante la jornada del sábado 30 de mayo, los apasionados por la cultura y la historia podrán disfrutar de una feria del libro, visitas a museos, talleres para niños, comercio tradicional y 20 recorridos por parte del Tren Patrimonial, gracias a una alianza con 16 instituciones locales. Día en la Carnaval, tercera edición de hoy, con una activa participación de las alumnas, se desarrolla la décima versión del programa Mujeres Gasfiter, Talento que Fluye, iniciativa impulsada por SBAL que beneficia a 44 mujeres de distintas comunas de la región de Valparaíso, quienes se están formando gratuitamente en gasfitería y mantención de instalaciones sanitarias. 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La Comisión de Trabajo de la Cámara de Diputadas y Diputados aprobó en términos generales el proyecto de reajuste al sueldo mínimo. La sesión estuvo marcada por una modificación de última hora ingresada por el Ejecutivo, que incrementó el monto originalmente proyectado. La propuesta inicial del gobierno contemplaba un alza de 7.546 pesos. Sin embargo, tras las negociaciones en la instancia legislativa, las autoridades presentaron una indicación que eleva el ajuste a un total de 14.553 pesos. Para finalizar, inauguran memorial para pérdidas reproductivas en el cementerio municipal de San Felipe. Trabajo conjunto entre el municipio y el hospital permite dotar de un espacio digno a aquellas familias que no tienen los recursos para costear una sepultura. Llegamos al final de nuestro boletín del día en la Carnaval, el tercero de hoy. Gracias por acompañarnos. Estamos de regreso en un rato más, como a las 20 horas aproximadamente, para revisar justamente el cuarto y último boletín del día. Gracias, ¿eh? Que tenga linda jornada. Buenas tardes.
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6: Esta es la hora en la Carnaval, 16 horas con 13 minutos.
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0: acá tengo audio. Buenas tardes, tardes buenas. ¿Con quién tengo el gusto?
1: Hola, Ricky. Yo prefiero tener mi sueldo, po.
0: ¿Ya?
1: Entonces, ¿cómo voy a tener 3 meses que no he pagado internet y es lo que más casi gasto?
0: ¿Ya? ¿Platita?
1: Entonces voy a guardar mi platita.
0: ¡Qué bueno!
1: No voy a tener sexo.
0: ¿Ya?
1: Entonces voy a juntar las luquitas de esos 3 meses.
0: ¿Ya?
1: Entonces, de toda esa plata juntadita,
0: ¿ya?
1: Después de los 3 meses, ya después de ahí puedo tener todo, po.
0: ¿Va a arrendar al
1: entonces,
0: Ricky?
1: Así, de, haciendo de todo, Ricky.
0: Oh,
1: con mi platita.
0: Es, y va a llegar al Ricky.
1: Mejor, ¿eh?
0: Se llama el
1: pobre
0: Ricky.
1: Morena.
0: Pobre Morena, pobre Ricky. Pobre Ricky, lo que le espera después de 3 meses. Saludos, mi querida Morenita, que tenga buena tarde. Le mandamos un besito enorme. Tenga excelente jornada laboral. Por acá dice, la señora que dijo 17 años. 17 años sin na, ni na, ni na. A lo mejor es mi señora. No, ¿cómo? Saludos desde el Valle de Alicahue. Si pueden poner un temita del Llanero de Ñuble, porfis. Muchas gracias, sin duda la mejor compañía del hogar, su Radio Carnaval. Póngame de inmediato el charrito de Ñuble. Por favor, mi querido.

Vamos de inmediato programando las canciones a esta hora de la tarde. Comenzamos saludando, por supuesto, a la gente de Alicahue. ¿Cómo está? Saludos, cariños para Alicahue. Pronto andaremos por allá por Alicahue.

Tere. Póngale besito. Vamos. Hola, mi locutor. ¿Cómo está? Quiero escuchar los charros de Lumaco. Una muy movida. Ya, pues no hay ningún problema. Le ponemos solo ahí los charros de Lumaco. Algo bien movidito para esta hora de la tarde.

Bueno, estamos listos, rapidito nomás, ahí complaciendo los pedidos musicales a esta hora de la tarde. Ahí va nuestra querida. Dejar de amarte, Alejandrita. ¿Cómo está, Alejandrita? Saludos, Alejandra. Aquí está su pedido musical.

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1: Muchas gracias. Estamos muy contentos, estamos felices porque nuestro emprendimiento como nueva empresa de entretenimiento, de música para infantiles, para niños, para toda la gente que hace su fiesta, su cumpleaños en la casa, estamos contentos porque están saliendo. Ya tenemos mucha gente topada para el próximo fin de semana. Así que estamos muy contentos, muy

dar esta entretención para la gente. Nuestro nuevo emprendimiento de fiesta party show. Lleve la mejor alegría a su hogar, a su fiesta, a su cumpleaños con fiesta party show. Oye, estamos agendando fecha. Sí, estamos agendando ya. Casamiento, bautizo, cumpleaños, fiesta party show. Voy por acá con el... Oh, sí. Le voy al tiro. Vamos a programar esa canción. Porque me habían pedido temita de Marco Antonio Solís. Sí, está solita en casa con su marido y quiere escuchar un tema romántico. No es pa' menos, antes que le corten el internet, le corten el suministro. Así que para ustedes que están ahí solitos en casa, mi querida Josefina Iturra.

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5: Esta es la hora en la Carnaval, 16 horas con 37 minutos.

0: Ponga mucha atención porque vamos a revisar datitos a esta hora de la tarde en su Radio Carnaval. ¡Atención! Con los datitos. Prestigiosa empresa del Valle de la Aconcagua necesita mecánico tornero con conocimiento de lectura de planos, con al menos 5 años de experiencia. Enviar currículum vitae al email ventas@masi.cl con pretensiones de renta o dirigirse a Las Heras, número 760 San Felipe, con currículum vitae o llamar al número 938-8542-99. Se necesita guardia. Los interesados dejar currículum vitae en Panadería Maipú, San Felipe. Seguimos con más datitos a esta hora de la tarde en su Radio Carnaval. Atención, porque empresa de transporte requiere asistente administrativo y comercial para su área de viajes especiales en San Felipe. Con experiencia en cotizaciones, cobranzas y mercado público. Se ofrece estabilidad real. Los interesados, enviar currículum vitae al correo trabajosanfelipe23@gmail.com. Se necesita pastelero dulcero con experiencia comprobable en fabricación al por mayor. Dirigirse a Maipú número 20 con currículum vitae. Por último, se arrienda casa ubicada en calle Núñez, puente 21 de mayo, San Felipe. Interesados, comunicarse al fono 968-3489-32. Ahí estaban los datitos a esta hora de la tarde en su Radio Carnaval. Nosotros continuamos de inmediato con el toque, lo altirito.
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Hoy estaba la música de Carlitos Rivera. Solicitud por acá a través de nuestro WhatsApp. Hola, Ricky, quiero saludar a mi hijo que hoy día está cumpliendo 3 añitos de vida y quiero dedicarle esa linda canción de Carlitos Rivera. Oye, bonita canción, bonita, espectacular. Sí, saludo para usted, mi corazón. Ahí estaba ese pedido musical. Te esperaba, de Carlos Rivera, en el toque, el tirito de su radio Carnaval. Se pusieron romántico al tirar. Oye, es verdad, ¿eh? Aquí la auditora se escucha una canción romántica y al tiro empieza la mente. Voy de inmediato con Eva, saluditos, pero antes quiero saludar por acá a quien hace posible estar con ustedes cada tarde, como es Tulio Ojalatería. 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Por acá me voy con más saluditos a través de nuestro WhatsApp. Buenas tardes, Ricky, compañeros. ¿Cómo están? Espero que bien, junto a sus seres queridos. Nosotras acá trabajando y escuchando la radio. Quisiera pedir el tema El Cachiporra. Para escucharlo con mi compañera, la Rayo McQueen, la Begoñita. Saludos, Ricky. Mi morenita, ¿cómo está? Mi morena, morenita, morena, morena, de 15 años. Oh, bueno, ya, no es de 15 años ya. Yo creo que había que cambiarle la letra a esa canción, sí. Sí. Hay que cambiarle la letra de canción porque ya no tiene 15 años. Tiene como 50 años ya. Morena, morena de 50 años, morena. Morena, déjame ver tus ojos. Bueno, ya no le hace, le abre el ojo ya.

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3: 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Ya vamos, como ha pedido mi querido Chanchiturri. Hola Ricky, buenas tardes. A ver si me regala a Carlos Rivera, Regrésame mi corazón. Muchas gracias, que tenga una linda tarde. Igualmente para usted, pues le complacemos de inmediato su pedido musical a esta hora de la tarde. Aquí está el gran Carlitos Rivera, pues. Regrésame mi corazón. Sí, porque es mío. Ni te lo he prestado ni te lo he regalado, así que...

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1: Así es, ya están separando 6 minutos para las 5 de la tarde. Jornada de día miércoles, ombligo de la semana. Qué alegría la nuestra. Oye, si lo escucharan ahí fuera de micrófono, aquí una bulla, una loquera. Una locura aquí. A ver, por acá. Hola, buenas tardes. Profe Ricky, ¿cómo está? Gusto de saludarle. Qué rico escucharlo con esa alegría que entrega cada tarde. Sí, pero ¿para usted no? Oiga, ¿tendrá por ahí por casualidad al grupo Tentación? Bueno, nosotros estamos armando un grupo acá que se llama Tentación, pero... que podríamos ser nosotros como su Tentación. Nosotros podríamos ser como su Tentación. Bueno, usted, mi corazón, ahí está el grupo Tentación. Vive la vida. No, pero vive la vida. La otra es Vive la vida loca. Tentación en el toque latinito de su radio Carnaval.

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11: Esta es la hora en su Radio Carnaval, 17 horas con 6 minutos.

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0: Tuve que ir a dormir donde la vecina. No, no me dejaron de dormir ni así yo. Señoras y señores, son las 5 de la tarde con 13 minutitos. Iniciamos una nueva horita acá en su Radio Carnaval en el Toque en el Tirito. 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
0: 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Buenas tardes, profesor Ricky, inspector Tutito. Quiero desearles un muy, muy, muy buen programa y quisiera pedir la canción de Zúmbale Primo, 5 minutos y nada más. Les saluda Cintia de Putaendo. Mi querida Cintia.
2: 5 minutos y nada más.
0: Para usted con cariño, aquí está su pedido musical.

A la chiquillo. ¿Cómo está? Buenas tardes. Pase nomás, chiquillo. Aquí nos va a atender como caballero. Hola, papacito. ¿Cómo está? Tanto tiempo que no venía para el local. Ay, lo voy a atender como rey del día. Katiuska, ven a atenderte a este cabrón. No sé. Oye, llámate a la... Sí, sí, sí, llámate a esa niña también. Ahora a la Caroline, a la Caroline, Caroline. Krishna Caroline.

0: Ven, por favor. Que hay un cliente que te quiere conocer. No, y yo conozco a varios. Que escuchen estas canciones. Dun, dun, dun, dun, dun. Hola, mi Ricky Tutito. Oiga, le cuento, yo llevo 26 años que nani. Después de quedar solita, nunca más tuve a nadie. Quisiera el tema porque me enseñaste a estar sin ti.
1: Oh.
0: ¿Y quién la canta? ¡Ay, niña, por acá canta esa canción! Me enseñaste a estar sin ti. ¿Quién la canta, Tutito? Yo tampoco. Estar sin ti, hombre. Sí, me enseñaste a estar sin ti. No me enseñaste a estar sin ti. Ah, no me enseñaste o no me enseñaste. La Thalía. Ya, la estoy listo. No de hecho nada. Voy a pegarte un baile con el cliente. Oye, que tan pesado, le gusta el chacoteo a usted. Ya, compórtese. Ya voy con usted, Marcelita. Mi querido Jaime, ya voy con ustedes.
1: Yo lo atiendo.
0: Espérense un momento que estamos atendiendo a un cliente acá y lo atendemos de inmediato, por favor, ya. Tranquilo. Si nos alcanza, patrocinador.

0: Por acá dice, puta que estáis cortavenas. Eso dijo mi hija. Sí, bueno, como que supiera tanto tu hija. Bueno, pues, que se cambie de radio nomás. ¿Cierto, chiquillos? Cierto, pues. Así de simple, pues, guachito. Se puede ir a solo car nomás. Nadie la tiene prisión, no, acá. Acá nosotros cobramos barato, ¿no? Lo atendemos como rey, cobramos barato. A ver si en el otro lado lo van a atender como lo atienden acá, pues, mijito. Recuerde que usted se va a llamar a la vea Chacabuco. Ya, comportarse, ya. Comportarse, ya. Ya. Entremos postura. Entremos en. Pórtese bien. Ahora quiere fumar marihuana. Por acá que tenemos. Muy buenas tardes. Creo que eso. Vamos a hacer toque lotinito para solicitar canciones. Dale, responde. Hola, buenas tardes.
1: Hola, mi niño Enrique.
0: Hola.
1: ¿Cómo está usted?
0: Muy bien.
1: Y tu tito.
0: Que
1: tengan una excelente tarde.
0: Gracias.
1: Un poquito de bendiciones.
0: Muchas gracias.
1: Lleguen muy bien a su casita más tarde.
0: Muchas gracias, mi corazón.
1: ¿Qué canción?
0: ¿Quién?
1: De Marisela, al gusto suyo.
0: De Marisela.
1: Ahora en el toque, la tirito.
0: Ya, pues, favor. Mi amor, qué topado.
1: Soy la señora María Herrera de Catemo. Muchas gracias.
0: Listo, pues, mi querida Marisela. Yo le pongo al tiro el tema de Marisela, por favor, tutito. Aquí está para usted, por corazón mío. La Marisela. 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
4: Esta es la hora en su Radio Carnaval, 17 horas con 37 minutos.

dice: buenas tardes, Ricky Tutito. Saludos, que tengan una buena tarde. Ricky, ¿me puede poner un temita de los maravillosos Corazón de Piedra? Besitos y muchas bendiciones. Para usted también. Para todas sus compañeras de trabajo que están ahí en sintonía a esta hora de la tarde poniéndole el hombro. Para todas las partidoras de nueces. Sí, para todas nuestras partidoras de nueces que están en la sintonía. Oye, ahí entradita estábamos con el tema del bloque 8. Para saludar a Jaimito ahí. ¿Cómo está, Jaime? ¿Dónde andamos, Jaime? Entrégueme información, ¿cómo están las calles? Si hay congestión vehicular o no. Dale, machote. Oye, ayer le estuvo buena la recepción del Charro Piñeta. Buena. Oye, la gente lo recibió, pero faltó poco que le vinieran a hacer una fiesta acá a la radio, ¿no? Y a uno, chú, a mí con suerte me saludan. Oye, ay, mi amor, mi charrito lindo. Qué rico. Bienvenido a Chile. Ay. Se derretían por el Charro Piñeto. Voy a poner Piñeto también así. Me voy a convertir al Ricky el Piñeto. Sí, miren ustedes, y aquí leí unos mensajes. ¡Ay, Charrito, mi amor! ¡Toma! Tuyo para toda la vida. Sí, ¿qué te creí? Aquí están los maravillosos Corazón de Piedra. Esa, mi querida Marcelita, esa es. Aquí está para usted su pedido musical en el toque del tirito.

0: Estoy pensando. Ya, mucho, ya, mucho carrete, ya, lunes, martes, el domingo, el día de la mamá, el lunes, martes. No. Déjame descansar. No, ya, mañana juegue. Mañana nos lanzamos. Vamos con más saluditos a través de nuestro WhatsApp. Hola, Ricky, Tutito, buenas tardes. Quisiera un gran favor suyo. Quiero un regalo de cumpleaños hoy. Y que usted me cante el cumpleaños feliz. Que sea una gran tarde para todos. Bendiciones por acá, Miriam de Curimón. Mi querida Miriam, le voy a cantar de inmediato el cumpleaños feliz, por supuesto. Con mucho cariño ahí para usted, mi querida Miriam de Curimón.
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0: ¡Felicidad, mi querida Miriam! Muchas felicidades para ti, Miriam. Que te pase bonito. Todo el cariño del mundo de parte de toda la familia. Y por supuesto acá de todo el equipo Radio Carnaval, que te envía todo un mar de bendiciones. Que lo pase bonito, mi querida Miriam. Mucha, pero mucha felicidad de ahí para mi querida Miriam de Curimón. Por acá voy con audio. Buenas tardes.
1: Que están dando de acá de los Quimay, los maestros Lalo, Cristian.
0: Cristian, ya,
1: y Marcelo, quisiéramos escuchar un tema de la Sonora Malecón.
0: ¿Ya?
1: Traicionera, por favor.
0: Traicionera.
1: Para alegrar la tarde.
0: No, si está triste la tarde. No, si está triste. Ya, búsqueme algo de la Malecón ahí, por favor, Tutito, la Traicionera. Por favor. ¿Puede ser o no? ¿Cómo que no? ¿Cuál? Picará, pica. No, pues Traicionera de la Malecón, pues chúfate.

Oiga, a todo esto. ¿Estás seguro que la canta la Malecón? Tienes razón, Tutito, po. Esa no la canta la Malecón, po. ¿No es que no será el Pastor López? Sí, pues Pastor López canta esa traicionera. Sí, pues. Los viejos que se ponen a tomar temprano se curan. Sí, pues Pastor López, amigo mío, para que la noche.

0: Familia traicionera, aunque yo me muera. ¡Aló! Buenas tardes, tarde buenas. ¡Aló, aló, aló! ¿Aló? ¿Con qué tengo gusto?
1: Hola, buenas tardes, amigo Ricky.
0: Buenas tardes.
1: ¿Cómo está tu tito? Espero que estén bien.
0: Gracias.
1: Ricky, quería pedirte un tema.
0: Si ¿qué tema, mi amor?
1: Alcanzas, Obsesión de Ana Gabriel.
0: Obsesión de Ana Gabriel.
1: Muy bueno el programa durante la tarde.
0: Gracias.
1: Estoy escuchando durante la tarde.
0: Obsesión.
1: La tarde nublada.
0: Mi querida Raquelita.
1: Muchas bendiciones para ti. Felicito siempre.
0: Le voy a dejar
1: que te proteja.
0: Gracias.
1: A ti y a tu familia.
0: Gracias.
1: Y a todos los carnavaleros y al Grupo Alegría.
0: Gracias, mi amor.
1: Aquí,
0: igualmente para usted.
1: Amiguito, saludo a Fernando y a la Martina también que están acá.
0: Eso.
1: Y para ti un abrazo muy grande.
0: Gracias, mi corazón. Linda, preciosa. Mire. Como a la vuelta de la pausa se ve en el espacio Una Casa Sin Marido, que sabe que todos los miércoles tocamos esas lindas canciones que ustedes programan, se la vamos a incluir de las primeras, de las primeritas, va a salir el temita ahí de Anita Gabriel. ¿Ya? Así que a prepararse. Hola, buenas tardes, amiguito Ricky, ¿cómo está? Amiguito, usted puede saludarme a mi hija Paulita, que está en cama, enfermita. Lo saluda con mucho cariño la señora Fresia. Ya, le vamos a hacerle el ritual de sanación ahí para Paulina. Paulina, por favor, tóqueme, pásame la guitarra para acá para que le cantemos a la Paulina, o sea, perdón, a la Paulita, el ritual de sanación para que se recupere.
2: 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Por andar descalza, se siente mal, terrenguitunguitunguitunguita. Lelele la pancha, tiene mocos y un poco de tos. Oh, oh. Por el chito le mandamos chumbechito, pa' que checheta mucho mejor. Tan, tan.
0: Saludos para la Paulinita. Paulita, recuperarse, ¿ah? Saludos, le manda la mamita ahí con mucho cariño ahí para que se recupere pronto. Claro, para que vaya a trabajar, ¿sí? Pero estoy bloqueando en la casa. No. Hola, Ricky, ¿cómo estás? Oye, ¿nos puede colocar un temita de Gali Galiano en un pequeño motel, porfi? Pero no des mi nombre. ¿Y por qué va a dar su nombre? Y no viene nombre aquí, po. Sí, pero igual todo el rato ahí en un pequeño motel, ¿sí? Mi corazón, se la voy a incluir de inmediato. Pero en el próximo bloque, porque ahí se vienen las canciones románticas. Canciones que van a cantar nuestras auditoras y auditores en el espacio romántico del día miércoles. Una casa sin marido. Hola, Ricky, quiero saludar al Jubi con cualquier canción de Ráfaga de parte de Jessy Maquita. Ya, póngame un temita de Ráfaga. Porque mientras tanto, porque voy con el otro audio por acá, ¿quién tengo por acá? ¡Aló!
3: Buenas tardes, querido.
0: Buenas tardes.
3: Muy entretenido el programa.
0: Gracias.
3: Muy entretenida la música esta tarde.
0: Gracias.
3: ¿Podría tocar, por favor, una canción?
0: ¿De qué, mi amor?
3: Toque el artirito.
0: ¿De quién?
3: Ven de frente y dímelo de los moros, por favor.
0: Se la voy a poner en el otro espacio.
3: Está muy buena la música.
0: Sí, mi amor,
3: y muy entretenido el programa, como siempre.
0: Sí,
3: un besito para ustedes.
0: Oh, también por ti, besito. Mi corazón lindo, precioso. Para el próximo bloque le voy a comer su cancioncita, ¿ya? No se parte la sintonía. Ahí vienen las cancioncitas. Sí, las canciones que han sido solicitadas, que van en el próximo bloque de Una Casa Sin Marido, de su radio carnaval. No se parte la sintonía. Vamos y

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3: En la Carnaval ya son las 18 horas con 8 minutos.
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3: ¡Wow, wow, wow! Ya lo estaba esperando. Y estaba ansiosa de que llegara el día miércoles para solicitar esa canción que usted va a cantar a esta hora de la tarde a todo pulmón en su espacio Una Casa Sin Marido.
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3: Vamos de inmediato a revisar nuestro WhatsApp a esta hora de la tarde.
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3: Ay, ay, ay, ay, ay.
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3: cerca de mi casa. Por acá dice, queremos una canción acá tomando algo, un mojito de kiwi.
4: Ajá.
3: Saludos, mis enamoradas. ¿Cómo están mis eternas enamoradas? Saludos para Jenny, que no cree en el romané. No cree en el romance. Jenny, yo puedo ser tu cupido. La Araceli sí cree en el amor, pero está soltera. Ay, hablando de soltera. Mira, tutito, le brillaron los ojos. Araceli, te va soldado. Tutito también está soltero. Échale ganas. Mi eternas enamoradas. Saludos para Jenny, para Araceli, Cindy, Claudia y Julie y Connie. ¿Cómo están, mis chiquillas?

Dice Tutito que esta canción la escuche con atención. Es una casa sin marido. De su radio.

Qué lindas canciones están programando esta hora de la tarde a través de su radio Carnaval. Por acá nos pidieron temita de Cristóbal, Basta Ya, en su espacio Una Casa Sin Marido.

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8: En la Carnaval ya son las 18 horas con 34 minutos.

0: Vamos a revisar los últimos datitos de su radio Carnaval. Ponga atención porque revisamos los últimos datitos de la tarde. Prestigiosa empresa del Valle de la Aconcagua necesita mecánico tornero con conocimiento de lectura de planos, con al menos 5 años de experiencia. Enviar currículum vitae al email ventas@masi.cl con pretensiones de renta o dirigirse a Las Heras, número 760 San Felipe, con currículum vitae. O llamar al número 9-38-85-42-99. Se necesita guardia. Los interesados deben dejar su currículum vitae en Panadería Maipú, San Felipe. Seguimos con más datitos. Empresa de transporte requiere asistente administrativo y comercial para su área de viajes especiales en San Felipe, con experiencia en cotizaciones, cobranzas y mercado público. Se ofrece estabilidad real. Los interesados, enviar currículum al correo trabajosanfelipe23@gmail.com. Se necesita pastelero dulcero con experiencia comprobable en fabricación al por mayor. Deben dirigirse a Maipú número 20 con currículum vitae. Se venden dos colectivos, un auto Nissan Versa año 2017 con toda su documentación al día y también un auto Samsung año 2011 con toda su documentación al día. Valor conversable. Los interesados, comunicarse al fono 9-55-22-22-00. Y por último, se arrienda casa ubicada en calle Núñez, puente 21 de mayo, San Felipe. Interesados, comunicarse al fono 968-34-89-32. Ahí estaban los datitos en su radio Carnaval. Nosotros continuamos de inmediato con nuestro espacio de una casa sin marido.
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0: Qué linda canción. Boleritos también hasta ahora compartimos junto a ustedes a través de su Radio Carnaval en su espacio del día miércoles. Por acá, como decía nuestra auditora, ¿dónde está? Dice lo siguiente: me gusta este espacio, una casa sin marido, cebolla pura. ¿Cómo está mi querida Janet? Saludo, besito, cariño para usted, para su familia, saludo para toda la gente que nos escucha allá al sector de Población Hidalgo, Putaendo. Y mucho cariño para usted. Por acá también me están pidiendo otro bolerito, así que ya tranquilo, ya voy con los pedidos ahí a través del WhatsApp. Aló, buenas tardes.
1: Ricky, buenas tardes, está muy
0: buenas
1: lindo
0: tardes.
1: El programa.
0: Gracias.
1: Me encanta este espacio, una casa sin
0: qué
1: marido.
0: Qué bueno, que le guste.
1: Me gustaría escuchar una canción de Pecos.
0: De Pecos. Esperanzas. Esperanza. Ya pues.
1: Abracito.
0: Abracito.
1: Bendiciones para ti y tu
0: Tito.
1: Que estén bien. Chao, chao.
0: Muy chao, lindo, mi querida espacio. Anita
1: me
0: María.
1: Encanta.
0: Mi querida Anita María.
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0: Que esté muy bien, sí, ya estamos listos. Ya tiene listo tu Tito y su pedido musical.

0: Por acá dice, ¿puede ser algún temita cebollero, porfis? Por supuesto, pues, solamente tiene que pedirlo, que nosotros lo vamos a programar, ¿ya? Pida el tema que usted quiera a esta hora de la tarde, porque en este espacio de 6 a 7 los días miércoles, canciones románticas que cantan nuestras auditoras cuando están haciendo aseo, que están ordenando, que quizás están preparando la once, porque va a llegar el marido, y antes que llegue se ponen a cantar, como por ejemplo, la canción de los Pecos.
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0: Loco, me dejaste pero anonadada. Qué espectacular mix te mandaste, Tutito. Extraordinario. ¿Sabes qué? Con esas canciones como que se me secó la garganta, empezó a dar garraspera. Deseaba que alguien me dijera, véngase para acá, tomémonos algo tranquilamente. Véngase para acá, pórtese mal esta noche. Mi sillón de mi casa es bien amplio para que duerma ahí.
1: Mucho tiempo,
0: estaba esperando, pero nadie me dijo nada. Así que tuve que partir para la cocina a tomarme un vaso de agua con azúcar, ¿no? Mis queridas auditoras, auditores, ¿cómo están, mis chiquillas? Oye, saludo para la Julie, la Connie. Oye, la Connie, bien risueña la Connie, ¿eh? Besito para la Connie, para la Julie. ¿Para quién más? Para la Claudita, la chica soltera. ¿Cómo está, Claudita? ¿Cómo vamos ahí?
1: Pero este
0: voy a esperar la invitación ahí para que no vamos a tomar algo.
1: No te olvida, no te olvida.
0: ¿Es con qué hacía? Para la Araceli. ¿Cómo está, Araceli? Para la Cintia. Para la Cinti, perdón, para la Cinti. Y para la Jenny. La Jenny no cree en el amor. Así. Es como tú, Tutito. Tampoco, el Tutito tampoco cree en el amor. Dura poco con los pololeos, Tutito.

0: Amigo, que tenga buen regreso a casa. Dios te acompañe, bendiciones. Muchas gracias, Raquelita. Seguimos programando las canciones. Oye, tengo altos pedidos que van a quedar pendientes. Muchas canciones que van a quedar pendientes. Les pido disculpas, pero el programa se nos hizo corto.
1: Ha pasado mucho tiempo, mucho tiempo.
0: Ya me despido. Sí, ya me voy a despedir, tranquilo. Con el próximo tema me despido.

0: Yo soy Camilo VI.
1: ¡Nos vamos! Muchas gracias por la sintonía. Gracias a todos por poder soportarnos. Soportar a este dúo. No somos grandes artistas, ni tampoco queremos ser menos. Solo le pido un aplauso para estos dos payasos chilenos. Por acá dice, estuvo muy lindo el programa, querido Ricky. Gracias, de verdad, muchas gracias. Gracias a ustedes. Sí, pues sí, esto no es posible sin ustedes. ¿Del cielo o del infierno, Camilo VI?
0: Yo soy Camilo VI. Vengo del infierno. Para ti que estás soltera, deja tu ventana abierta.
1: Por acá que tengo.
2: Gracias, amigo. Riquito. DJ Tutito, estuvo muy hermosa la programación. Que lleguen bien a su casa.
1: Gracias.
2: Bendecido regreso a su casa.
1: Gracias.
2: De parte Nilda.
0: Gracias. Por aquí se despide Camilo VI. Un cariño para ti.
3: ¿Aló? Tito Ricky, Tutito, gracias. Estuvo precioso el programa.
0: Muchas gracias.
3: Muy linda las canciones, me las canté todas. Oh, muy linda.
0: Gracias.
3: Abracito y bendiciones. Que
0: canta esa canción conmigo.
1: Chau, quiero chau. Que cantes esta canción conmigo.
3: Hasta mañana, si Dios quiere.
0: Te lo dice.
3: Bendiciones.
0: Te lo dice Camilo VI.
1: ¡Qué ricura, Ricky!
0: Gracias para ti, Claudia.
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1: Color de miel. ¡Aló!
5: Oye, con el mic que usa Tutito, me dieron una gana de tomarme una malta con harina, dijo mi viejo.
1: ¡Oh!
0: Con esta canción podemos decir que...
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6: Muéstrenos tu audio también, pues tenemos sed, mucha sed.
0: ¡Oh! Pues Jenny, vas a tener que quedarte con sed, porque algo de mí se está muriendo. Algo de mí quiere algo de ti.
1: ¡No vamos! Regresamos mañana. Besito, cariño para todos. Que tengan un buen regreso a casa. Que descansen, mis chiquillas. Que sueñen con los angelitos. Y con Riquito y Tutito al ladito. Hasta mañana. Buenas tardes. Chao.

0: Pena. ¡Se va! ¡Se va! Termina acá el espectacular y gran estelar de la tarde. Pero no se preocupe, mañana a la misma hora y en el mismo dial seguirá el espectáculo lleno de risas y locuras. ¡Hasta pronto!
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7: En su radio regalona ya son las 19 horas con 10 minutos.

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¿Cómo están, mis chiquillas? Buenas tardes, mis chiquillas. Besito a todas mis chiquillas a esta hora de la tarde.

0: está escuchando. ¿Qué es eso? ¡Ah! La sonita. Sonita, ¿qué le pasó ahí? Bueno, chicos, ¿cómo estás? Acá estamos esperando en la pega, esperando que llegue usted, pues.
1: No le voy a creer.
0: Un gran saludo para ella. ¿Para qué? Pues para ella, la Paulina, la que me vuelve loco. Que está esperando en casa que llegue. Saludos, morochito, vale. Un gran saludo para todos ustedes, chicos. Ah, muchas gracias. Mi compadre, chicos, está enamorado. Está el Juanete, este compadre.

0: enamoradito. Igual que le mando un gran saludo para mi gran querida amiga, la Nicol. ¿Cómo está, Nicolcita? ¿Cómo le ha ido? ¿Cómo le baila? Saludos para la Nicol.
1: Buena, bolochito. Buena, con la Ocha Cono. Gracias a Dios, con todos los controles que han habido de carabineros hoy en día en Quintero.
0: Ya.
1: La pega del colectivo hoy día se movió, bolochito. Que tenga buena tarde,
0: buen turno. Bueno, el otro día casi me atropellaste.

0: que sea, pero como todo el tiempo.
1: Muchas gracias.
0: Así que saludo para todos, sobre todo para el DJ que me dio
1: música. Vamos, gracias, Len. Saludos para todos, saludos para todos, saludos para todos. Morochín, mándale un saludo a mi hija, la Antonia. El Mecha por acá. No sé, ¿a quién salió de porfía? A la mamá. Ya, este. Los niños no mienten.

le acompañamos a usted, amiga, a usted, amigo, que va de regreso a casa. Amigo, usted lo mandaron al pan. Lo acompañamos. Amigo, usted lo mandaron por la cartulina que la bendición tiene que llevar mañana al colegio. Lo acompañamos. Oye, un gran saludo para todos los amigos y amigas que viven cerca de los colegios y que se están preparando para el desfile del 21 de mayo, ¿eh? Hay muchas comunas, ciudades que están programando su desfile del 21 de mayo, el combate naval de Iquique. La banda de guerra haciendo su práctica ahí, ¿eh? Saludos para todos los que fueron de la banda de guerra también, que me están escuchando, ¿eh? Aunque uno no quiera, y todos los que fueron y participaron de la banda de guerra en algún colegio, cuando uno siente a lo lejos, cuando uno siente a lo lejos a venir, y la señora le decía: ¡carretero! No es el chico. No es el. No nada que ver, bo. Cuando uno siente una banda de guerra ya pasando por el colegio, y uno es inevitable no mirar cómo practica la banda. Y esto es típico que uno dice: no, la banda nosotros era mejor que la de ahora. No, la banda nosotros, el tambor mayor de nosotros tiraba la guaripola al aire. Oye, ¿eso es mito o realidad? El tambor mayor que tiraba la guaripola así en los desfiles, tiraba la guaripola al aire. ¿Ah? ¿Mito o realidad?

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3: En su radio regalona ya son las 19 horas con 41 minutos.

Estamos en vivo en su Radio Carnaval a esta hora de la tarde. Para todos los que andan regreso a casa, vamos, vamos, vamos. Abrigarse, abrigarse, abrigarse, abrigarse. Abríguese. Abríguese.

0: acompaña a esta hora el morocho sabrosón, Juanito Alarcón, en el regreso a casa.
1: Me dicen que unos par de marcianos estuvieron aquí indagando en la radio, pero ya estamos al aire, estamos bien, ¿eh? Estamos bien. ¡Saludos para todos! Mira, ¡oh! Kibia por acá con marisco. Voy a quedar como burro en primavera, bueno, China. Digo, padre. Saludos para el Cevita, ojalá que no sea marisco perdido así, compadre. No se me esté pegando la quebrada aquí, compadre. ¿Eh?
2: Estamos bien.
1: Cualquier cosa ustedes me avisan nomás, chino, para que nos vamos a subir en la punta de la antena. Pero dice nomás, no hay problema, no hay problema. No hay problema. De donde sea, de donde sea. ¡Aló!

0: tambor mayor, po.
1: Ya.
0: Y le tenían prohibido que hiciera eso porque no se debe hacer. Pero él tiró la guaripola para arriba delante de todo el público. Y calculó mal. Pasó de largo y la atajó con los cachetes, weón.

0: era muy muy buena, que ¿cuál? Estaba en el Almendral. Mira. Y era del hogar Pablo VI de San Felipe.
1: Mira.
0: Muchos saludos para ese muchacho.
1: Mira, mira.
0: Era una excelente banda de hierro.
1: No sé por qué me digo que soy de ahí, de Raulito Mendaño de La Galera. Hola, buenas noches, ¿cómo estaba Raúl Abello? Por acá, Abello, Abello. Aquí le dije a Mendaño, Abello, Abello. Saludos para Raulito Abello de La Galera. Saludos a mi hija Evelyn y Julieta. Saludos para mi pareja Ani Aracel.

desfile, voy a desfilar. Estoy yendo al gimnasio todos los días para verme bella.

En Quintero, por ejemplo, es este viernes el desfile a las 11 de la mañana. ¿A qué hora hay desfile en su ciudad? Cuénteme. ¿A qué hora en Valparaíso, en Ovalle, en Combarbalá, en Calá?

0: La Pañuelita va a desfilar. Monochito también el viernes 15 a la 11. Mira. A la misma hora. Oh, son copiones. Son copiones también.
1: Hola, Morochito. Hola. Rorro por acá, perrito.
2: Hola, compadre.
1: Oye, mándale un saludo a todos los pandilleros de corazón. ¿De ya qué? Que vamos a estar tocando con la pandilla tropical el sábado, ahí en el 12 de la Cruz. Así que todos invitados a bailar con Juan Antonio Ríos y los grandes éxitos de la pandilla tropical.
0: Bueno, un abrazo, compadre. Hoy hace poco toqué un tema de la pandilla tropical. Mándale un saludo a Juanito.

Oye, yo cuando lo estuve presentando, si estuve en un evento con la pandilla tropical, bueno. Usted tiene un evento, la pandilla tropical, bueno. Bueno, Carlos Claudio. Y lo que más me llamó la atención que son todos sanitos, ¿ah? Lo que más me llamó la atención. De hecho, me dijeron, Monocho, ¿qué estás tomando? Jugo. Ya, ¿de verdad? ¿Sí? ¿Y de qué? De manzana. Ah, mira, yo estoy tomando un jugo de damasco.

gachitos, sabrosón, saca los gachitos al sol. Saca los gachitos al sol. Me acuerdo cuando uno, ¿quién hizo ese experimento cuando chico? No, a ver, cuando uno tomaba el caracol y uno le decía, no, dile, caracol, saludos para todos los que estuvieron como 10 minutos con el caracol ahí. ¿Qué sé? Hoy en día ya no hacen eso los niños, ¿no? Por ejemplo, uno tomaba el caracol ahí y uno le hablaba al caracol. Caracol, caracol, saca los cachitos al sol. Saca los gallitos. Hoy en día tampoco sé. Voy a tener que preguntar, o le preguntamos a la profesora si está despierta, porque hasta ahora se hace un ápero en la profesora. La pregunta que tengo es si hoy día los niños, por ejemplo, hacen el experimento de el poroto con el algodón, ¿se acuerdan? No, güey. Hoy en día se hace el experimento del poroto, ¿no? ¿Ah? La primera semana. Esto es como el poroto, era como el diario de vida. Querido diario, hoy puse un porotito. Segundo día, querido diario, no veo ni una hora. Querido diario, tercer día. Querido diario, no pasa nada con este poroto, no estará muerto. Cuarto día, querido diario, le voy a echar al frasco lleno de agua a ver si crece mi poroto. ¿Sí, no? Pero lo mejor en aquellos tiempos, bueno, para los que alguna vez hicieron el experimento del poroto, era cuando el poroto sacaba un cachito de la raíz, así como un cachito así. Decimoquinto día. Estoy viendo algo.

contento con el poroto, ¿ah? Y uno así cuando uno era más grande, uno le decía al poroto, ¡oh, es mi hijo! Y uno se sentía emocionado. Saludos para todos los que, no sé, más de algunos deben andar por ahí, que en la noche se...